The Road Trippers, como os comentaba, pues el grupo en el que tampoco debe estar en, pues, al principio de la formación me parece que no estaba, pero bueno, en este disco creo que sí está el batería, el cantante, vamos, de los Boing Boing que escuchábamos al principio. Siguiendo con este rollo australiano y con la alargada sombra de AC/DC, yo creo un poco siempre...

Wolfgang Buckley. Está también en los Public House, que de hecho no sé si estaban de gira o si han pasado ya por... Bueno, que deben de estar tocando por ahí. Pues vamos, que Steve Richards estaba un poco en barbecho. Y parece ser que en realidad, pues como han acaban de cumplir en este, pues en esta época 10 años, han hecho por lo menos unos cuantos conciertos con sus colegas los Coffin, también otra de las interesantes bandas que han salido en los últimos tiempos de esas tierras, y han hecho, pues eso, por lo menos allí, debe de ser en Australia. No sé, no creo que lo lleven más, más allá, aunque desde luego ya he dicho muchas veces que Steve Richards, de ver una banda en directo, ya sin duda alguna es una de las que más ganas tengo de ver. Lo dicho, esperemos que sigan y que saquen algún disco en breve, pero nos vamos a quedar con uno de los clásicos que tenían en el DIG, el segundo LP, y ciertamente, bueno. Power, Energy, Action. Son Steve Richards.

años. Seguimos con, bueno, no son ideas australianos precisamente, pero sí que Nasmi Pussy en su último trabajo recuperan una canción de Harry Banda y George Young, míticos que estaban detrás del sonido. El disco en concreto, pues se titula Inches of Pussy, si son uno. Entre realmente es un 10 pulgadas, ya sabéis, un lo que es un LP y un single de 7. Bueno, pues lo dicho, un cuatro temas nuevos de Nashville Pussy, que hace poco venían, me imagino que tocarían algún tema que otro de este nuevo trabajo, en el que la novedad, aparte, bueno, por supuesto, de Blaine Cartwright, ya sabéis, el de Napalm Hammer y Reiter Suisse, la guitarrista, pues está el bajista, la bajista, perdón, Bonnie Buitrago, que ya pues casi, pues no sé cuántos años lleva, pero lleva muchos años como la bajista. Pues más que lleva más tiempo con ellos, vamos. Y digo que la sorpresa del disco es que está tocando la batería Dusty Wallstrom, que pues bueno, es un batería que ha estado tocando en millones de bandas, pero bueno, apuntando unas cuantas, por ejemplo, quizás la formación de los Sonics de los últimos tiempos, pues es uno de los grupos así más potentes, pero también ha estado tocando pues desde los al principio con John and the Night Riders en los años 70. Estuvo tocando con los Runaways, con Dick Dale, el guitarrista de Surf, y luego, bueno, incluso con los Super Suckers. Pues bueno, otro grupo es ahora, ya os digo, Nashville Pussy. Vamos a escuchar este Jacking Off and Taking Names.

Nashville Pussy, que hacía mucho que no sacaban nada nuevo, y aunque han estado girando desde hace mucho tiempo, pero eso, este es el nuevo disco titulado 10 Inches of Pussy. Estáis escuchando Shit en la Irola Irratia en el 107.5 y volvemos al pasado de nuevo con los Muni Suzuki, una banda que, bueno, por aquel entonces, pues igual sí llegaron a coincidir un poco pues, cuando se formaron los Nashville Pussy. Estamos hablando de los 90, y concreto, bueno, a ver, finales de los 90, y en el año 2000 The Muni Suzuki sacaron su primer disco en el legendario sello Struss, que se llamaba el disco People Get Ready. El caso es que han pasado unos cuantos años y concretamente en este 2026 celebran sus 25 años de ese disco, que ha sido reeditado por Jeb Rock en una edición pues un poco más, pues bueno, con portada de estas que se abren, ya sabéis, colorines, y con un disco extra grabado en directo, un directo en Nueva York, pues un año antes, en el 99, presentando canciones que aparecerían en ese primer LP. Y la cuestión está que también aparece un tema extra, que es una versión, el I'm Talking, bueno, I'm Not Talking, un tema que, como dicen ellos, era una versión de los Yardbirds haciendo la versión de Mose Allison. Pero estos son Muni Suzuki.

desde Nueva York, los Muni Suzuki, una banda, un cuarteto que ahora, pues precisamente con este aniversario, han vuelto a juntarse, aunque no todos, porque solo queda, parece ser, el batería y el cantante. Y bueno, ya os digo, de una época en la que surgieron un montón de bandas con esta, pues bueno, este sonido que, a ver, que no pasaron, no se enteró ni chus de la existencia de muchos de estos grupos, yo creo. Pero al que le interesaba este sonido, pues ciertamente influenciado por, pues bueno, por grupos de los 70 como, o bueno, y de los 60 como los MC5, por ponerlo algo bastante básico, y bueno, con bandas como Zen Guerrilla, los Fireballs of Freedom, por ejemplo, joder, me acuerdo también de los Delta 72, los Type Brothers, bandas que incluso en alguna ocasión incluso tuvimos la suerte de que pasaran por aquí. Por ejemplo, los Fireballs of Freedom estuvieron de hecho en una esquena, que es, bueno, yo creo que lo he dicho muchas veces, pero que tocaron, además, si no recuerdo mal, sí, yo creo que fue después de los Stooges, con lo cual pues fue gracioso porque no había ni se había ido casi todo el mundo y tocaron para poca gente, pero vamos, tocaron un bolazo de mucho cuidado. Pero estamos con el Muni Suzuki, que pues vamos a escuchar algún tema más de este primer LP que sacaron en el 90 y en el 2000. Esto se titula Make My Way.

4 de septiembre en Pamplona. No sé si van a tener una gira más amplia que les pueda traer más cerca de aquí, porque ya os digo, en principio Tobalina debe de ser lo más cercano. Y por cierto, no confundir con Doctor Velvet, ¿cómo es? Not Revival o algo así. No, Not Revival, que es una banda, por lo visto, que hace que homenajea a Nick Currant. Pero vamos, que no tiene nada que ver con este grupo que os digo yo, que es holandés. Y lo dicho, Ovan Quid, que también son otros que se resisten a volver a Bilbao, aunque yo creo que no les ha venido, bueno, que les ha ido bien cuando venían, pero vamos. La fecha más cercana que van a estar es en Marquina, este fin de semana, dentro del Marquina Shots, que va a ser entre el 11 y el 13 de este mes de junio, pues concretamente el sábado. Estarán tocando con Santa Bárbara y con los Death Devils. Ya os digo, Ogan Quit, que es con los que vamos a despedirnos, con su último disco, ese disco titulado Flex, que por desgracia aquí no hemos tenido ocasión de ver en directo. Así que vamos a contentarnos con oír uno de sus temas. Hell State Agent Angel. Son Ogan Quit. Y esto ha sido Shit en la Irola Erratia, el 107.5. Aguf.

0: Muy buenas tardes, noches o, bueno, tardes de lluvia, ya empieza el tiempo a ser como tiene que ser. Estamos en Fiebre, el programa de rap, de hip hop de la Guski Irratia en el 107.0, 91.0 o en la web. En la web estoy teniendo unos problemillas para colgar los podcasts. Desde la semana pasada no está colgado. Esta semana no sé si lo voy a poder colgar, pero los audios los tengo guardados, entonces más pronto que tarde espero subirlos. Y bueno, eso, estamos ahora mismo en directo en la Plaza de Navarrería de 8 a 10 y mañana de 12 a 2. Y se acaba la cancioncita de la intro y tenemos invitados como todos los jueves. Este año no me está fallando ningún programa, o sea que tengo gente que me acompaña, que me hace programa mucho más divertido, que yo solo sería muy muy aburrido. Y bueno, para mí y para vosotros, lo más seguro, porque yo solo aquí poniendo música, pues la verdad es que tampoco, bueno, tengo mi gracia, pero tampoco es una cosa exagerada. Así que nada, pues hoy han venido tres personas, que se presenten ellos primero. En orden, no sé, ahora se han puesto vergonzosos, han venido como...
1: En orden alfabético.
0: Espera, ahora te digo...
2: ¿Qué presenta hoy?
3: En orden alfabético, sí.
0: Bueno, como queráis, el orden que queráis.
2: Pues nada, empezando con la A, yo soy Andrés, a.k.a. DJ Dres, y nada, aquí estamos, encantados de estar aquí.
0: ¿Con la
1: papa,
0: B?
1: Papa, con la P de Papadog, hermano. Nada. Papadog, DJ Dres.
3: Yo soy Santiago y mi IK es PPR o el Pepper. Y nada, muchas gracias por la invitación. Muy contentos de estar aquí.
0: No, gracias a vosotros, lo primero. Claro, sí. Una cosa que pregunto siempre y con vosotros más todavía, porque ¿de dónde vienen vuestros nombres?
1: ¿Los nombres?
0: Sí.
2: No sé, yo muy sencillo, me llamo Andrés, pues Dres. Le quitas la A y la N y ya está.
1: Y
0: sí, es fácil. Sí.
1: La verdad que...
0: Es fácil cuando te lo explican. Si no te lo explican, no es nada fácil.
2: Sí,
0: ¿eh?
2: Claro.
1: Yo el AKJ la verdad que tiene como un poco de gracia e historia, la verdad, porque tengo un colega que es belga, que ahora mismo está en Suiza, lleva ya unos años viviendo, y yo me llamo Aitor, y verdaderamente cuando se refería a mí o me llamaba por teléfono, no sé qué, pues... como un esto francés, ¿sabes? De no pronuncia la R bien, entonces era Aitor, me llamaba Aitor, ¿sabes? Entonces de ahí salió Aitor y de Dog me empezaron a llamar los colegas Dog y pues como soy el papá, pues el papá Dog, tío.
0: Vale, vale, o sea, muy bien hilado, la verdad es que...
2: No el papá por hijo, por viejo, ya.
1: Exactamente, mano.
3: No, y el mío, pues igual y... Necesitamos dos programas más para explicarle. No, pero bueno, PPR o el Pepper es porque cuando llegué yo aquí, pues a Iruña, yo cuando hacía... Bueno, yo hago skate también, como todos mis amigos, y cuando vine, pues vine como muy, muy unido a la crew que tenía allá en Colombia, entonces que es Poción para Ratas. Y Sara, entonces, eso, echará para Poción para Ratas. Entonces, siempre, pues, abreviación PPR. Y pues, mis amigos me veían y, ah, el Pepper, PPR, no sé qué. Entonces, me decían Pepper, PPR, Pepper. Ah, y pues, vale, así vale. Fue como, o sea, fue como un poco así de espontáneo,
1: claro,
3: también
1: es
3: el
1: que
3: hay.
1: Se crea aquí en Iruña, eso. Para Santi. Porque en verdad.
0: Sí, acércate un poquito más. Es que. Sí.
1: Yo creo que. Verdaderamente, Santi como IKJ, igual sí que la. Santi, ya está, igual como en Colombia, pero cuando llegó, pues como la crew era Poción para Ratas y eran los PPR, pues nosotros para llamarle al Santi, pues el Bre, no sé qué, pues el PPR, el Pepper, Pepe, no sé qué, pues
0: sí.
1: Al final se quedó con el nombre de la crew de Colombia de patín como AKJ.
3: Eso
0: vale.
3: Es.
0: Ahí. ¿Cuánto tiempo llevas aquí en Iruña?
3: Llevo 7 años, sí.
0: ¿Y qué diferencia hay? ¿En qué parte de Colombia?
3: Yo soy del Eje Cafetero, específicamente de Armenia Quindío.
0: Vale, ahí me has pillado de geometría que no.
3: Sí, no, es que es una ciudad pequeñita, pero Pero bueno, ahí está, ahí está.
0: Sí, estamos de Andorra en el mapa. Si la comparábamos con... Es que será una ciudad... me imagino que será más grande que Iruña, porque todo es más grande que...
3: Ligeramente.
0: Que Iruña, pero en proporción o en valor en Colombia, ¿dónde la pondrías? Si la pusieras aquí en España, ¿dónde la pondrías?
3: Pues no, tranquilamente aquí en Pamplona, aquí en Iruña, sí, porque... Es que yo estoy muy acostumbrado a ciudad pequeña y siento que como que en Armenia siempre me iba en skate para cualquier parte, ¿sí me entiendes? No era una ciudad de que yo tuviera que coger dos buses o tuviera que demorarme tanto rato ahí en ir de un lado a otro. Y aquí es muy similar porque aquí tranquilamente me puedo ir en skate o puedo coger la bici, irme a cualquier parte. Entonces siento que como que son... Eso es algo que coincide mucho con mi ciudad y que me gusta mucho ella, a pesar de que Armenia es como mucho más grande.
0: Sí, es.
3: Sí, en cuestión de barrios y así, pero el centro y así está como todo muy cerca.
0: Vale, perfecto. Sí. Otras cosas que pregunta todo el mundo y que tengo mucha curiosidad... Es cómo empezasteis o el primer recuerdo que tenéis con la cultura, con el hip hop, con el rap. Hay mucha gente que empezó o viendo a la peña bailar o viendo a la peña rapear, o yo también quiero hacer eso, o algo que vio en la tele. Gente que empezó con 8 millas cuando vio la película, pues un poco por curiosidad. A ver cómo os llegó y cómo lo reflejasteis vosotros, cómo salió de vosotros.
2: No sé, yo es que lo tengo un poco difuso. Mi padre trabajó durante muchos años en una radio en Estella, entonces siempre he tenido un montón de música en casa de antes en la radio, de gente que llevaba como música para publicitarla, entonces tenías que tener un montón de discos para poner una canción y publicitarla. Y mi padre, pues como sabía que esos discos iban a quedar ahí en el trastero, pues cogía y se los llevaba para casa. Entonces siempre he tenido mucha música en casa y así, mi tía... Nicole, que es de Holanda, también le ha gustado mucho la música, siempre me ha enseñado muchas cosas y no sé cómo una vez de pequeño, como llegué como al primer disco de Notorious B.I.G., no sé, creo si el Ready to Die o lo que sea, y luego eso en el patín hay un montón de videopartes que tienen pues un montón de rap y así, y pues de ahí de chiqui poco a poco hilar y eso.
1: Yo verdaderamente muy pronto porque... En verdad, a mí, yo bueno, soy de Iruña de toda la vida, pero es de Ansoain. En mi cuadrilla, su primo, bueno, su familia es de Madrid, y tenía un primo mayor. Entonces venía todas las navidades, el Pablo, el Pulso, le mando un saludo ahí. Y este andaba en el graffiti, es de la MALP, de una crew bastante famosa de España, que son muerta la policía. Y sobre todo peña que está como dentro del hardcore, del punk, peña straight edge, no sé qué tal... Y pues Pablo estaba ahí, entonces Pablo era el que los primeros on the run, claro, aquí se vendía pintura y eso, pero yo verdaderamente, desde los 11 años o así, yo verdaderamente al hip hop llego por el graffiti.
3: No, y yo pues a ver, yo de por sí ya, pues a mi papá siempre le ha gustado como mucho la música, siempre ha estado como muy presente en mi vida. Por mi familia, por mi tío también, porque le gustaba coleccionar muchos vinilos también y se le podían pasar todas las tardes mostrándose canciones. Y el rap como tal, pues fue igual, yo creo que sería 2007 más o menos, porque en la cancha de mi barrio todos los viernes hacían como una reunión que se llamaba un grupo, pues sí, era como una crew que se llamaba Rapsoda. Ahora mismo ya no existe, pero yo como que siempre me acercaba allá y veía a la gente freestylear y ahí tirarse, pues era como que muy atractivo para mí. Y justamente había alguien cercano a mi barrio el que iba allá y yo como que le decía, ay, yo quiero como rapear, yo quiero aprender. Y entonces él me decía como que, ah, no, pues venga, y él me empezó a llevar, a pesar de que a mi mamá no le gustaba, pues porque yo tenía 10 años. Yo tenía 10 años, entonces mi mamá era como que era un ambiente como había mucha gente, la gente fumaba marihuana, ¿no? Y entonces mi mamá era como que ahí muy preocupada, pero aún así me dejaba ir con el exnovio de mi hermana. Y entonces yo iba, y pues porque él decía, no, que yo lo cuido, que todo bien, que no sé qué. Y yo, a ver, yo siempre iba pues porque me gustaba mucho como la gente freestyleaba, como el ambiente que había. Y ahí fue como que un poco que como que me enamoré de esas cosas, como que el hecho de escribir, yo ya escribía desde muy pequeñito, pero el hecho como de rapear y ya de interpretar, como que nació ahí. Y ese fue como el primer recuerdo que tuve. Entonces, como que eso, seguí yendo todos los viernes y empecé como a descubrir ese mundo. Y ya después, eso ya pues es historia, pero también estudié en un colegio artístico que me ayudó mucho como a desarrollar como esa parte musical que en verdad me gusta y como que me apasiona.
0: ¿Y recuerdas, o sea, y estando ahí en esa plaza, fue la primera vez que rapeaste, te atreviste o ahí todavía estabas solo de observador y no metías ahí?
3: No, la primera vez fue como a ver el ambiente. Sí. Pero... Y luego con el tiempo sí que me metí ahí, pues si ¿sí me entiende? Como a freestylear así.
2: Miguelito.
3: Sí, eso. Que es muy chistoso porque ahorita que dice Miguelito Andrés, hay un por ese tiempo había un reggaetonero que se llamaba Miguelito, que era un niño que tendría mi edad ahora. Yo creo que esa persona debe tener ahora mismo mi edad. Pero fue muy famoso en su día, en el 2008 o así más o menos. Y era... ¿sabes? Era como que muy parecido a mí también físicamente. Y entonces la gente a veces me veía y como yo iba pues vestido todo ancho, no sé qué. Mi mamá decía como que no le gustaba que me vistiera así, pero mucha gente me veía en la calle y me decía, ah, Miguelito, que no sé qué. Y yo, no, Miguelito se parecía a mí. Pero bueno, era muy gracioso como eso. Y sí, a ver, empecé ahí, pero bueno, que... Yo siempre me ha gustado escribir y pues el rap ya ha sido como un largo camino también que me ha traído también hasta ahora.
1: Bueno, yo aparte quería hablar, o sea, o sobre todo comentarlo porque igual de, pues no, de Andrés del programa de la radio de su padre que tenía mucha música o por ejemplo mis padres también que han sido de la hostelería de noche toda la vida de Iruña, que mi padre tenía el Odisea, el Alegría, tal, no sé qué, pues como... Al final se ponía música, era todo vinilo, toda esa música está en casa, la escuchas y escuchas mucho de todo. Pero al final, verdaderamente los tres venimos del skatepark, ¿sabes?
0: Sí.
1: Venimos del patín y al final, pues lo que ha dicho Andrés, video parts, tal, no sé qué, el DVD que te venía, que podías comprar,
2: total,
1: tal, quedabas con cuatro colegas para verlo, de patinar, que seguimos patinando. O sea, yo, somos ya 20 largos, 30 tal, y seguimos patinando durísimo, todo... Todos los días, ¿no? Todo lo que se puede, o todo lo que permite el tiempo de Iruña.
2: Toda la gana que hay.
1: Toda la gana que tenemos, también, pero también. Verdaderamente nuestra escena yo creo que es más como del...
0: Venís todos del patín, ¿no?
1: Venimos todos del skatepark.
0: Ahora mismo, es que yo ahí estoy un poco perdido, o sea, ahí metéis una goleada. Para patinar en Iruña guay, aparte del que hay en la taconera...
1: Antoñuti.
0: Antoñuti. Hay más sitios... Bueno, luego... Claro, lo que hicieron ahí...
1: Los skateparks en verdad son Mutil, Batarrabia, Antoñuti,
2: Ripa.
3: Y las plazas que hayan por
1: Huarte,
3: ahí. Huarte también, sí.
2: La Uji Rampa de la Chan.
1: Exactamente, la Half de la Chantrea y bueno, la primero de todo que se hizo en Iruña, que es
0: la San Jorge, ¿no?
1: La mini de San Jorge, exactamente.
3: Pero que ya no existe.
1: No, eso ya sí. Quitaron.
0: Y eso quitaron hace tiempo, ¿no? Bueno, no hace tanto, pero...
1: Quitaron la de cemento, pusieron una de fibra de plástico y como estáis donde en la plaza, en la mítica, que están todos los porches, está todo pintado y eso, ahí por ruido la quitaron y tal, pero verdaderamente los skateparks que hay son esos.
0: Vale, ¿qué os parece si pongo un temica? Suelo poner peña local, no sé si... Eso, bueno, os voy a preguntar después. Voy a poner este tema y luego os hago otra preguntita,
1: sí,
0: ¿vale?
1: Sí, va, para adelante, va.
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1: Pues ahí teníamos a Wasi, Traumas, un temita nuevo que tiene 2 días, o sea que ahí siempre nos regala una, cada semana por lo menos saca un vídeo y saca un temita. Y es lo que os iba a preguntar, no sé si estáis como muy atentos a lo que pasa por Iruña, cositas de gente, cosas que sacan, movidas que hay por Iruña. ¿Y qué pensáis de cómo está la cultura en general de rap o hip hop o bueno, el skate? Eso ahí sí que me vais a enseñar muchísimo.
2: Y a mí, pero bueno, al final hemos venido a hablar también como de música y sí. Yo creo que verdaderamente igual DJ Dres más, pero yo personalmente no, sinceramente. De como... O sea, como...
3: Pero tú porque no te enteras de en general música, en plan de...
2: Eso.
3: Tú estás a lo tuyo, con lo que te gusta y no te enteras muchas veces de nada.
2: Sí, pues tampoco, yo qué sé, pues tampoco consumo tampoco mucho redes sociales, tal, que al final está como toda la peña ahí. Pero... O sea, como que sí, como que al final también te conoces un poco entre todos y... La peña así como más joven, digamos, ¿no? La peña que está ahí con las batallas y todo, no sé qué, pero si saca alguien un tema y tal. Yo en YouTube, la verdad que me suscribo a toda la peña, le pongo campanita, no sé qué, porque al final creo que hay que apoyar la movida local siempre, o en Iruña que tampoco hay, o sea, que no hay tanto, es que hay mogollón, pero no como en otras ciudades,
1: sí.
2: Al final es muy pequeña,
1: estamos
2: en Euskal Herria y tampoco el hip hop aquí, pues o sea, si al principio... No molaba nada, digamos, ¿no? En plan, era como éramos los bichos raros un poco ahí de,
1: sí, al final,
2: del instituto, ¿sabes?
1: Al final, yo creo que Iruña siempre ha sido como muy rockera, entonces al final es
2: Iruña
1: muy
2: es
1: difícil.
2: Iruña es heavy metal, tío, lo dijo Escalariac, o sea.
1: Sí, eso es. No sé si heavy o rockera o punk, pero vale, es sí, más... Sí. No sé si heavy, si es tan heavy, pero bueno, más rockera.
2: Sí, pero verdaderamente sí que nos enteramos como de... O sea, sí que vemos y sí que nos enteramos de todo lo que sale. Bueno, de todo igual no, pero...
1: De todo es complicado, sí, porque hay mucha gente al final, pero bueno.
2: A todos y a todas las MCs, yo creo que productores,
4: yo es que por mi parte, yo creo que soy el que menos he enterado. Bueno. Las cosas que sé ha sido mucho en cuestión de hip hop y rap. Como que hay muchas cosas que me he dado cuenta, pues, de que se mueven por Andrés.
2: Sí,
4: porque totalmente. Me dice, por ejemplo... Con los que vamos a tener, nos van a acompañar el bolo el sábado,
1: sí.
4: Que es la Favela 36 y Markel, eso fue pues por Andrés.
2: Sí, también.
4: Y, también. ¿Sabes? Como que me ha mostrado cosas, hey, este chaval hace esto, no sé qué. Y pues Andrés también es una persona que tiene como muy buen gusto para las cosas. Y cuando alguien pues te recomienda a alguien es porque pues igual y... no sé, como que tiene buen gusto. Entonces, como que me he escuchado muchas cosas y gente que conozco, pues gracias a Andrés también. Y bueno, Aitor. Y hablando de música en general, pues también eso. Aitor, pues porque le gusta también mucho el punk y así. Entonces, y también eso, como que hay mucha influencia de mucha música de aquí en Latinoamérica. Entonces, especialmente en el punk y así, como que ha sido como que buen descubrimiento. Pero bueno, que hay mucha gente que hace rap, pero que yo mismamente no me quedo como con su cara y así. Bueno, pues Sonny Cruz y así, gente sí. Como que hay gente que claro, también muy, muy, muy vieja guardia. Bueno, Sonny Cruz porque una vez creo que curramos juntos, pero ni idea de que hubiese sido pues esa persona. Me vine a dar cuenta ya después de mucho tiempo. Yo, pues es que yo creo que este man, yo había trabajado con este man. Y luego me dijo, no, es que este man lleva tantos años rapeando y no sé
1: sí,
4: qué.
2: Yo me estaba refiriendo más como a las personas o a la gente en general, que son como más jóvenes o como a todo el... Como el
1: La tormenta
2: que está llegando, que no es solo de Iruña, que verdaderamente, pues yo qué sé, pues está Falla, Estella, tal, no sé qué, que al final son pueblos muy grandes, pero hostia, que hay un mogollón de escena. Entonces,
1: sí.
2: A mí lo que me cuesta más como llegar es como a lo nuevo, digamos.
3: Sí, o sea, yo igual si alguien como rollo más batallero, igual sube un tema, igual no me entero, pero yo no sé si la gente que... Todo el mundo estamos como fichando entre nosotros, en plan, sube un tema, pues claramente te enteras. Y no sé, hay como... O sea, yo sobre todo suelo mirar mucho el trabajo de los beatmakers.
2: Claro.
3: Entonces, pues yo qué sé, el FM Gars me flipa. O sea, el Moisés, todo lo que hace también, en plan, todo lo que son suyos beats, en plan, también me flipa. Pero hay un montón de peña en Iruña como también rapeando súper guapo. Sí,
1: claro, sí. Vamos a hablar una cosa porque luego seguro que se nos olvida que, bueno, no habéis venido para eso solo, pero hay que hablar de lo del sábado. Vale. Sí, el sábado. El sábado en el Cavas a partir de las 8, ¿puede ser?
3: No, 9.
1: ¿9? Vale, a partir de las 9 vais a estar vosotros tres, La Favela y Markel. Markel, ¿no? ¿Lo habéis visto alguna vez en directo? Sí, ¿no?
3: No, tío, ¿no? Yo, o sea, no lo conozco, o sea, conozco al Peña de La Favela, pero de hablar nada más. Y nada, pues Markel, pues me flipa el trabajo que ha sacado y es como, pues no sé, hacer como una presentación en plan de nosotros y que Markel también saque ahí como el disco ese que es un currazo, pues me
1: flipa. Sí, la verdad es que es un... Yo lo he visto un par de veces, me parece, este disco, lo vi en Olite y la verdad es que es un trabajazo, la verdad es que es un lujazo y el chaval rapea que...
3: Sí, flipa.
1: O sea...
3: Shoutout ahí para el Markel.
1: No sé, yo lo pondría en el top de la peña de Iruña, así lo pondría.
2: Ahora
1: los,
2: mismo sí.
1: De los de arriba, o sea, me mola mogollón cómo lo hace.
2: Está fresquísimo, la sí. verdad. Pero yo, no, yo creo que ninguno de los tres hemos podido ver como en directo, ¿no?
4: No, yo creo que igual La Favela 36 estuvo una vez en La Hinchiña, ¿no?
3: Igual. Sí, igual creo que sí.
4: Es que, eso sí, yo creo que alguna vez sí, pero a Markel no. Pero aún así, pues eso, he visto su proyecto y todo y que, bueno, gracias a que nos ha gustado y nos ha sonado como que el sonido que han hecho y lo que están haciendo ahora mismo, pues por eso también como que les hemos tirado a ver si querían hacer parte como de este evento del sábado. Y nada, y agradecidos totalmente de que hayan dicho que sí y a ver qué, yo creo que va a estar bueno y va a ser una noche muy especial.
1: Vale, perfecto, porque vais a presentar el nexo de los dos eres tú, ¿no? El
3: sí,
1: que
3: yo,
1: el productor.
3: Yo produzco todo, sí, eso.
1: Eso es.
3: Sí.
1: Y vais a presentar Return y no.
2: 9:30.
1: Ah, y Return algún tema saldrá, ¿no? Por ahí.
2: Sí, yo
3: sí claro, hacemos sí, directo vale, del bolo de Aitor
1: vale.
3: y luego hacemos la presentación de
4: el de Return ya fue, el de Return, sí, la presentación de Return ya fue.
2: Sí, la presentación de Return fue en el Gasteche Burlata.
1: Ah, pues mira, eso me perdí yo.
2: Return salió en mayo.
1: Sí, es que por eso.
2: Verdaderamente.
3: Sí, hicimos como un inédito realmente. Sí. O sea, lo hicimos igual en como noviembre, diciembre o algo así. Y luego lo presentamos ya el disco en mayo.
2: Sí, de hecho, el del Gasteche Burlata era como.
4: El último bolo, ¿no? El último evento.
2: Era
4: así.
2: El último evento del Gasteche y como coincidía también con mi cumpleaños. Y hemos hecho como varias comidas en el Gasteche, tal, no sé qué. Y pues hicimos el como 2 o 3 años, justo como comiendo ahí en la esto, en.
3: En la Nogalera.
2: En la Nogalera, tal, no me salía, iba a decir taconera, que hostia. En la Nogalera, no sé qué, y justo era como que hacía con mi cumpleaños. Había salido justo el disco al principio de mayo, tal, y la presentación verdadera de Return fue ahí, pero
1: vale.
2: lo hemos movido 4 veces o así solo, verdaderamente. Fue la presentación y 2 o 3 bolos han sido solo.
1: Vale, entonces la presentación es de 9:30, que por lo que he oído, 9:30 es lo que cuesta el avión para llegar a Colombia, ¿es?
4: Sí, correcto. Sí.
1: Vale, vale.
4: Específicamente de Madrid a Bogotá, sí.
1: Vale, luego a Bogotá tienes, no sé qué, más.
4: Y 45 minutos a mi ciudad, o media horita.
1: Vale, entonces eso, no, sí, eso, sí, eso ya no se cuenta ya.
4: Eso sí, pero la media sí. 9:30, sí.
1: Vale, son 9:30, son... tengo una curiosidad de por qué, o sea, son 8 temas, pero en realidad son 9, ¿no? La intro no se cuenta.
4: Eso es, ni el skit tampoco. O sea, serían 7
1: vale.
4: temas, sí.
1: Vale. Con un par de colaboraciones.
4: Sí.
1: Con él y con una chica que...
4: Que se llama Lorena Aiza.
1: ¿No es? Y... ¿Es de Iruña o no es de Iruña?
4: Sí, sí, ella es de Iruña, pero ahora vive en Madrid.
1: Ah, vale.
4: Pero bueno,
3: Lorena fue la corista aquí. Bueno, fue la corista de Scavidean durante mucho tiempo, de Blackbeards. Y luego ha hecho más proyectos, en plan, en Iruña ha estado en muchos grupos.
1: Vale, no la tenía situada, o sea que... ¿El sábado no va a estar aquí o va a estar...?
4: Sí.
1: Vale.
4: Sí, va a estar aquí, así que...
3: Defendiendo el bolo como lo sabe.
4: Sí, obvio, sí. No se lo pierdan porque tiene un talento impresionante.
3: Igual es lo mejor de la noche.
4: Y no, lo mejor va a ser todo, no. no hay manera de medir qué va a ser lo mejor porque en verdad todo es como muy bonito, entonces... Para que no se lo pierdan.
1: Vale. ¿Precio de las entradas?
4: O 10 euros.
1: 10 euros.
4: Sí.
1: Anticipadas.
4: Anticipadas y en taquilla también.
1: Vale, perfecto. Sí, mejor. O sea, si la gente...
2: Cerrado,
1: porque sí. La peña en Iruña al final es como muy de... Bueno, hay de todo.
3: La gente compra al momento, sí, eso siempre.
1: Sí, a ver, hubo un momento en la pandemia que la gente esperaba como a última hora, luego cuando empezaron a abrir cosas, la peña compraba todo como locos.
3: Sí.
1: Y ahora otra vez hemos vuelto a las andadas de, bueno, ya compraré, ya miraré.
3: Pero bueno, son 10 euros, 4 grupos, o sea, a 2,50 un bolo.
1: Grupo, o sea,
3: a 2,50 un bolo, o sea.
1: Perfecto, o sea, algo más barato, no sé si va a ser algo más barato. Las cervezas no son tan baratas.
3: No.
1: O sea que...
2: No, y bueno, y al final también, bueno, queríamos... También fue un poco como dura de cabeza, como dónde hacer la presentación del disco, porque yo creo que 9 horas y media es un trabajo que tiene un mogollón de horas de curro, es muy especial, es... como un proyecto muy de Andrés y de Santi, bueno, mío también, pero como es un proyecto suyo y sobre todo como era como necesitábamos como un sitio donde tener un escenario, una tarima, que tuviésemos un técnico de sonido, un sonido medio bueno tal, y en Iruña verdaderamente no hay una sala pequeña. O sea, al final pues hablamos con Urco y Urco lógicamente llevamos muchos años también trabajando con Urco haciendo DJ sets tal, no sé qué.
1: Sí.
2: Como hemos cerrado, yo personalmente he cerrado como muchas fechas con Urco y tenemos muy buena relación, entonces fue como preguntarle.
1: Sí, que Cabas es como jugar en casa, es
2: totalmente, sí. O sea, es que es totalmente, o sea, en plan...
1: Sí, la verdad es que cada vez sea con, sobre todo con el cierre de Gasteches y claro. De hecho cuando vino Moisés, vino al principio de la temporada, hace 2 programas o 3, uh-huh, antes del vuelo que tuvo él en Canalla,
2: vale.
1: Estuvimos hablando de eso, que cada vez hay menos sitios. A ver, están los grandes, pero bueno, esos son prácticamente inviables. Y luego sitios pequeños para hacer, hay pocos, y encima les ponen como... Tienen mogollón de trabas. No sé si sabéis lo que pasó en San Fermín Chiquito,
3: sí, sí, sí,
1: que ahí iban a hacer conciertos en el Garage y en el Termi, no sé qué, y ahí como muchas pegas que no eres, en realidad no son competencia de los sitios grandes.
2: Bueno,
1: o sea,
2: como la denuncia de ahora, ¿no? Como la denuncia formal que han tenido ahora de que les han puesto, que al final en el comunicado que subió, no sé si el terminal o la Marisa del Galassi, que era respecto a este tema, que era como que al final como la asociación esa que se había creado que pone la denuncia, al final eran Indara, Indara o Zone, no sé qué, que al final son las salas grandes lo que
1: sí
2: estamos hablando. Pero por ejemplo el Centro Huarte, pues, tiene esa parte musical y luego, o sea, donde trabajan también con el tema de las subvenciones para los artistas, tal, no sé qué. La parte musical también se ha presentado en el Canalla. Que Canalla es el marengo de toda la vida y que
1: sí,
2: tampoco ha sido un sitio donde se haya hecho un bolo así guapo nunca. Bueno, MD Click, ¿no? Fue hace...
3: Eso es, la cuarentena.
2: ¿La cuarentena fue?
1: Sí. Moisés presentó el disco en el Canalla.
2: Vaya, eso.
1: Yo he visto a Ofunquillo en el Canalla y a Elane también está viendo en el Canalla.
2: Sí, pero como fuera de eso, el Canalla tampoco está como en la... No está en el foco de la escena, pero
1: sí,
2: tampoco igual no les gusta o igual pensarán que tampoco se genera mucho dinero. Al final, pues yo que sé, igual la peña del hip hop, ¿sabes? Pues somos más de... Pues eso, pues igual...
1: ¿Más de Cabas?
2: Sí, pues una presentación, sí, en el... Joder, yo qué sé, tío, en el terminal.
3: Somos más,
2: sí,
3: de latita afuera y sí, eso en un Canalla,
1: sí,
3: pues eso, no funciona.
1: Eso es, sí, eso sí que es cierto.
2: Yo estoy muy orgulloso de haber hecho la presentación en el Gasteche de Burlata y que por pena hubiese sido el último evento, no, el penúltimo, porque luego creo que hicieron como...
3: No, luego hicieron alguno más.
1: Hicieron una fiesta de despedida como más tocha, ¿no?
2: Eso, ¿sabes? Pero como de... A nivel de hip hop o lo que sea en Iruña, que también que, joder, yo qué sé, ¿sabes? Pues que iba el Ayana y te diga, ah, no sé qué, y es como, joder, pues... Yo que vengo encima también como de ese mundo de hacer la presentación en el Gasteche Burlata.
3: Ya, es una gozada.
2: O sea, me refiero, si el Gasteche llega a seguir abierto o cualquier espacio, yo creo que 9 horas y media... con un buen sonido y con un tal, lo hubiésemos... Creo que se hubiese hecho también ahí. Pero bueno, que el Cabas es también jugar en casa, entonces también,
1: sí,
2: está bien.
1: A ver, el Cabas, lo bueno que tiene es que está en el centro,
2: claro,
1: si la gente es como más fácil para moverse y demás. Claro, imagínate que eres de cualquier parte de Iruña, a no ser que seas de Burlada, de Villava o de Huarte, es como más complicado.
2: Te tienes que mover,
1: sí,
2: o bueno,
1: sí,
2: también si eres de,
1: sí,
2: ¿no? Pues los chavales que... La peña que venga a ver a sus colegas, a los de a Markel, a La Favela,
1: sí,
2: a Trago Criminal, tal, no sé qué. Entonces, esta peña de Tafalla, y al final, como es lo más fácil, es que esté en Aldesar,
1: sí,
2: y es lo más fácil. Claro.
1: Sí, sí, pero sí, bueno. Hemos hablado del bolo, hemos hablado del precio, la hora, en el Cabas, que la peña no se olvide, que tiene que llenar el Cabas, que eso, 4 grupos, 10 euros, que no es tanto dinero, joder.
2: Un aforo de 140 personas, me refiero yo, es como...
1: Sí, no, hay que llenarlo, o sea... Exactamente. Hay que llenarlo, es que venga la peña, me imagino que de Peña de Tafalla vendrán unos cuantos. Luego también Peña de Atraco, al final Markel no deja de ser de Atraco Criminal. Exacto. Pues habrá peña que se pase por aquí. Más cositas, bueno, ¿queréis que ponga un tema... de 9 horas y media,
4: sí, ponga lo que quieras, sí, sí. El que más le haya gustado, si quiere.
1: Sí, wow, ya lo he escuchado, pero tanto como de memoria, sé que hay alguno que sí que me ha gustado.
4: O ponga cualquiera, que todos están buenos.
1: Exactamente. Voy a poner el de con Lorena. Ahí, ese lo he escuchado, pero creo que menos. O sea que, espera, voy a darle un pause a esto que tengo aquí. Vale, y ahora. Le subo el volumen a esto y lo escuchamos.
3: Boom.
1: Pero sí, tengo. No, es esto ya, ¿no? Sí. ¿O está sonando algo de fondo? Espera.
3: Está, está algo de fondo, sí.
1: Ahora sí. Espera,
2: pues dar...
3: Sí, un buen mix ahí con las baterías.
1: Ahora sí.

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0: Wow, pues ahí teníamos Máscara de Salvador. Uy, que se me cuela un anuncio ahí. No puede ser, no puede ser. No nos pagan, si no nos pagan, no se pone anuncio. Más cositas que también suelo preguntar. A la hora de crear, de componer o de escribir, ¿lo hacéis con? Esa pregunta va para ellos y luego a ti, para ti va otra. ¿Lo hacéis ya con una base? ¿Empecéis a escribir y luego, o sea, he escrito esto que es como estoy más de bajón y me sale escribir esto más y luego ya le he buscado una base? Eso. ¿Cómo suele ser? ¿O puede ser de las dos maneras o...?
1: Sí, yo creo que también es como el momento, pero a ver, específicamente este proyecto fue como muy espontáneo, como que Andrés estaba sacando Return con ahí con Papa Doc y simultáneamente estábamos nosotros buscando también como samples y pues porque yo prácticamente estuve en todas las grabaciones del proyecto de Aitor. Entonces también quedaba yo con Andrés para samplear y para buscar cosas. Y todo fue como muy espontáneo, como que íbamos encontrando sonidos y es verdad que uno a veces tiene como letras ya guardadas, pues porque uno se pone a escribir escuchando cualquier base o lo que sea. Pero este proyecto para mí fue como muy especial porque fue todo desde cero. Como que yo me reunía con Andrés, escuchábamos algo y yo decía, no, esto me genera estas vibes, esto tiene que ir por este lado. Entonces empezaba a escribir y empezaba como algo. Y fue así sucesivamente, como que nos reuníamos para quedar y encontrábamos un sonido y de ahí me daba la vibe a mí y yo escribía sobre algo. Pero entonces fue como todo muy desde cero. No fue como, hey, vamos a hacer este proyecto, como que tenga este concepto, no. Fue como que fue cogiendo su
0: Fue
1: dirección.
0: cogiendo forma poco a
1: Sí,
0: poco,
1: fue
0: ¿no?
1: cogiendo forma poco a poco hasta que cogió ese concepto y pues es algo como muy orgánico también. Es como, sí, no sé, como que bien bonito para mí.
0: Vale, tú.
2: Yo, la verdad que para Retour concretamente le cogí al Andrés, al final, o sea, nos vemos o quedamos todos los días o todas las semanas nos vemos, al final somos del mismo grupo de amigos, de la misma cuadrilla, digamos, y cogí un día de marzo, me acuerdo que fui con unos colegas al pueblo ahí con mi compañera, tal, con un par de colegas más, y me acuerdo ahí en plan pues, marzo, no sé qué, teníamos la chimenea puesta, tal, y les dije, joder, me he escrito lo que es el tema de Return, que el disco se llama Return, porque al final es como ¿no?
0: De vuelta,
2: La
0: sí.
2: vuelta mía, que al final pisando muy fuerte. Y yo al Andrés le dije, mira, hermano, me he escrito esto. Y yo creo que me lo escribí sin. Yo es que escribo mucho sin
0: Sin
2: beat ni
0: base,
2: nada, sin
0: sí. O
2: instrumental.
0: sea, escribes como te sale y luego ya lo vas.
2: Sí, como que la cabeza ya sé más o menos como el sonido que me gusta, que al final a mí me
0: Sí.
2: gusta mucho el hardcore, una batería muy cruda, tal, pianito, no sé qué, pero que yo con una batería me podría hacer un disco, ¿sabes? Perfectamente. Y lo de escribir y eso al final es como la vía de escape más potente igual que tengo yo para decir verdaderamente lo que quiero y al final, pues, está muy politizado, Retún, o sea, es así y
0: Y no tiene
2: verdaderamente.
0: nada de malo.
2: No, no, absolutamente al revés. O sea, creo
0: Ya.
2: que hay que tener un discurso politizado. Pero yo verdaderamente a Andrés le planteé Return como un tema ya cerrado. De hecho, cambiamos dos cosas de la letra porque Andrés también es la primera persona con la que he trabajado, tanto yo como Santi como productor, que dejas como intervenir al productor en tu letra. Porque yo al Andrés le echo para atrás 8 beats, pero Andrés. Tenemos la capacidad de decirnos, hermano, o sea, esta estrofa quítala porque no tiene ningún tipo de sentido, pero.
3: Es un giño, de primo.
2: Exactamente, ¿sabes? Como yo al Andrés le digo, este beat a mí no me vale para nada,
0: Sí.
2: ¿sabes? Y es un curro del copón.
3: Claro.
2: Al final estamos hablando de samplear, MPC, o sea, es
0: Sí,
2: un curro
0: es
2: de la
0: curro.
2: hostia, ¿sabes? Y pues, entonces, pero verdaderamente trabajamos en conjunto mucho y los temas, yo creo que la mayoría del disco. Bueno, 9 horas y media completamente como en conjunto cuando se quedaba para hacerlo. Pero Return en parte también. Sí que había como un par de letras o tres que las tenía ya como. Return la tenía cerrada, pero Lucas de Ayerbe, tal, no sé qué. pero yo no escribo igual. Cuando quedamos para... En plan de Andrés, pues me plantea un par de cosas, tal, no sé qué, estamos ahí. Y cuando te pones a escribir ahí, cuando estamos en el estudio, no sale lo mismo que las cosas que escribo yo en casa. Entonces, ahora he cambiado como el modus operandi y es como me reservo toda esa mierda que tengo para decir y cuando quedamos, escribimos y salen cosas mucho más guapas.
0: ¿Eres capaz de guardarla y sacarla en el momento?
3: Igual, claro. no las mismas, pero al final, si tienes ganas de hacer cosas...
0: A lo mejor los conceptos sí, pero a lo mejor la rabia que tienes, digo, porque yo llevo unos días viendo las noticias y no sé qué, y claro, la rabia esa que tienes, la tienes en el momento, y si la tengo que sacar una hora más tarde, no la tengo.
2: Ah, yo sí, yo puedo guardármela en la cantimplora perfectamente.
0: Vale,
2: sí.
0: Ya lo siento cortaros, pero están llamando al timbre, pongo el tema de Retum. Y mientras tanto abro la puerta adelante. Y saludo y demás.
2: Cuidado con los oídos, papá.
0: Nada, lo subo.
4: No creo, pai.

0: Pues seguimos en fiebre el programa de hip hop de la Guski y ahora tenemos la sala llenita de gente que me tienen que hacer así con el dedo si escuchan bien o no. Vale, me hacen bien con el dedo, entonces me escuchan bien. Y bueno, pues que se presenten. Os voy a dejar un poquito que se presenten. Ya, que se me mete otro anuncio. Ahora que hablen un poquito ellas y luego hablamos todos, ¿vale? ¿Os parece bien? Bien, perfecto. Vale, pues que se presenten. A ver cómo se escuchan los micros.
1: A ver, hola, hola.
0: Ese se escucha abajo otra vez. Ese que se escucha. A ver.
1: Este es el que no estaba
2: abajo. No, era este. Este es el que se escucha. Utiliza este.
0: Sí. A ver. Bien de micros. Sí,
3: a ver, ahora.
0: Ahora sí.
3: Ahora me oigo.
0: Ahora bien.
3: Me acerco por aquí.
0: Perfecto.
3: Bueno, pues yo soy Lucía, aquí presente. Lucía con Z. Me hago llamar la Lucidice. Después de muchas dudas, porque eso de inventarse un nombre para una misma es raro.
0: Y han contado historias fabulosas de nombres aquí hace un rato, ¿eh? Sí. O sea que
3: de nombres, justo.
0: Sí, sí, hemos empezado con eso, o sea que.
3: Pues yo, si queréis, os cuento por qué la Z del Lucía.
0: Venga, va, cuéntanos.
3: Venga.
0: ¿Tiene historia? O sea,
3: tiene historia ¿sabes? Antigua, de cuando tenía como 10 años o así.
0: ¿Entonces cómo es?
3: Rollo quinto de primaria. Pues un profesor que teníamos que, explicándonos en clase como los nombres comunes y los propios, pues diciendo que los propios son de cada cual, ¿no? Y como que tu nombre te pertenece a ti y tal, y yo todo motivada, en plan, ¡buah, Lucía, soy yo, ¿no? Como mi Lucía es solo mío, tal, lo personalizo, ¿sabes? Lucía con Z, tal. Y ese mismo profe que me había contado eso, de repente me empieza a corregir y a poner la C por encima en rojo y yo todo picada, como, ¿qué hace? Si me ha dado en la idea, ¿sabes? Y pues estuvimos como 2 años, pues eso, quinto de primaria y sexto de primaria, peleándonos cada examen, cada movida, él con una C por encima, yo miraba la nota, la Z por encima, no sé qué. Y ya las notas finales de la primaria me las entregó poniéndome Lucía con Z y fue como, wow,
0: o sea, lo
3: he conseguido.
0: Le ganaste por agotamiento, ¿no?
3: Sí, total, por cabezonario puro ahí.
0: Vale, vale.
3: Así que ahí se quedó y ya para siempre.
0: Vale, y en la otra esquina justo enfrente.
4: Y yo soy Violeta.
0: Vale,
4: alias,
0: eso es. Y el nombre ese, no me lo contaste, ¿no?
4: Cuando sí, lo conté.
0: ¿Sí?
4: No te acuerdas ya.
0: Ya.
4: Que me dijiste que había unos auriculares con
0: sí,
4: mi nombre.
0: Es verdad, sí, eso sí que es cierto, porque busqué vídeos tuyos y lo único que salía en YouTube eran auriculares. Eso es cierto. Sí, sí, sí. Y por eso, ahora que dices, sí que me acuerdo. Pero no me acuerdo el por qué era. Y probablemente la gente que está escuchando tampoco. Yo es que ya soy mayor y ya tengo poca memoria ya.
4: Pues simplemente no hay tanta historia. Es Aske al revés.
0: Aske
4: significa libre.
0: Y punto.
4: Y punto.
0: Perfecto.
4: Y me gustó así estéticamente. Y fuera.
0: 2 sílabas, contundente, eso. Con una K, que la K siempre
4: sí,
0: queda
4: no
0: guay.
4: Sé, eso. No sí. sé si hablamos justo de esto,
0: sí,
4: que cuando
0: que
4: lo
0: sí.
4: de Rap and Bloom, que casi sí. todas teníamos 4 letras en nuestro nombre
0: sí, puede
4: y
0: ser.
4: Muchísimas teníamos una K. No sé, pues, sí, a mí la K me gusta,
0: o sea,
4: mucho.
0: Viste mucho. En un festival todos los grupos rockeros tienen K por ahí. No sé por
4: sí,
0: qué, pero todas tienen K.
4: Sí, sí, sí.
3: El AK con K.
0: Eso es. Ellos han venido a anunciar, bueno, a hablar de más cosas, pero un bolo que tienen el sábado en el Cabas.
4: Vale.
0: ¿Y vosotras qué tenéis mañana? Porque es mañana mismo, en la
4: sí,
0: RUE.
4: Sí.
0: Contar, hablar.
3: ¿Yo? Venga.
0: Pues eso es
3: mañana mismo. Se comenta por Pamplona que hay que vestirse de rap este fin de semana. Entre ambas cosas, me lo han dicho varias personas ya. Sí, nosotras vamos a hacer en la RU pues un concierto, en plan el conci de Exa y el conci mío. Va a empezar con una pequeña sesión de roots, reggae por Original Sista. Y luego, después de los conciertos, vamos a hacer un micro abierto, que ahí está invitado todo el mundo a venir a ver si. Esto es lo que es un poco experimental ahí, no sabemos cómo saldrá, pero que todo el mundo que quiera que le mueva el rap, que se venga a tirarse barras, frees, lo que quieran, porfa. Y luego pues sigue la pinchada, que tanto el micro abierto como la pinchada del cierre va a ser por La Jamba, DJ La Jamba.
0: Vale, el micro abierto tiene como...

0: ¿Maestro de ceremonias o vais a hacer vosotras de maestro de ceremonias?
1: Buena pregunta.
2: Claro. Este ha sido un tema un poco porque... No sé si pamplónicas o no, pero sí que un poco frías, ¿no? Como que decíamos, sí. Buah, ¿quién tiene ese gancho de...?
0: Sí.
2: Y nada, pues hemos pensado varias personas, pensamos una colega, se lo propusimos, también le daba cosilla, tal. Y al final, pues como que vamos a apañar un poco entre todas.
0: Sí,
2: y...
0: yo...
2: sí. Y...
0: O sea, después de hacer un bolo ya no os tenéis que tener vergüenza como para decir a la peña...
1: Bueno.
0: Que eso, no sé, es...
1: Pero sí, lo que has dicho, creo que en Pamplona cuesta un montón este tema del micro libre... Y es que yo creo que no, tampoco se han hecho muchos, la verdad.
0: Nosotros, o sea, montamos uno en la RUE hace 2 veranos. Uh-huh. Y es lo que te, o sea, pasó eso. O sea, pasó que sí. Al principio la gente como que no quería o le costó mucho, pero luego ya vino más peña, vino mucha peña que era batallera.
1: Sí,
0: entonces
1: claro.
0: Ya pues era como, buah, ahora quítale ese micrófono a esta gente. O sea que...
1: Sí, o sea, también eso, está claro que pues si se hace algo hogareño, tal, casero, pues
0: sí.
1: La gente se va a animar más,
0: sí.
1: Con un par de cubatas encima también. y bueno, que también hemos estado pues eso, recopilando a gente para que venga y asegurarnos
0: y se rape,
1: de que va a haber gente
0: sí.
1: Que va a cantar. Que luego, si no sale por lo que sea, pues...
0: Pues más tiempo
1: es lo
0: de
1: que hay.
0: Sí,
1: o sea,
0: más tiempo pinchando y ya está, ¿no?
1: Claro,
0: también.
1: Y lo que ha dicho Lucía, que es algo experimental, nos molaría como hacerlo más veces y tal, pero oye, pues eso, va a ser lo que, pues lo que se pueda y ya está.
0: Uh-huh.
1: Y va a estar guapo, hagamos lo que hagamos
0: sí.
1: Y
2: eso
1: ya
2: es.
1: Está.
0: O sea, tenéis...
3: Yo quería comentar, es que mi micro no va muy bien, lo va a coger Andrés.
0: Sí, ahí, comenta.
4: Hace años hacían en el Basandere.
0: Sí, en el Basandere se hacían muchas
4: veces. O sea, yo era menor de edad.
0: Sí.
4: Y era lo que has dicho. Bueno, no era lo de ahora, porque ahora sí queda como. A la peña le da como vergüenza como empezar tal y luego hay que, en plan, apagar el micro
0: sí.
4: Tal. Ahí era como que la peña se la pelaba el concierto y la peña
0: iba
4: al micro
0: al
4: abierto,
0: sí.
4: Sobrado. Pero la peña llevaba ya los beats en plan.
0: Sí, es que.
4: Plan, me traigo aquí el descargado y ponme este y este y no sé qué. Y estaba guapo porque verdaderamente, a ver, Basandere también era como, era un poco anárquico eso,
0: sí.
4: La verdad, ¿sabes? Era como, pues se podía hacer lo que, o sea, era
0: sí.
4: Como, podíamos hacer lo que queríamos, era muy sobrado, pero ahora se lleva como mucho menos, y yo creo que también como toda esa peña tampoco está ahora, verdaderamente, o sea, sí que están en la escena, pero que igual no se pasan, ¿sabes? A echar 4 monedas a la caja, a ver el bolo,
0: sí.
4: A echar unas birras ahí, no sé qué, pero bueno, pues los que vayamos, pues un par de barras ahí para el micro abierto, pues...
0: ¿Vas a ir tú o no?
4: Hombre, claro, por supuesto.
0: Ah, vale.
4: ¿Sabes?
0: Sí,
4: me tiraré
0: sí.
4: Un par de temas o lo que sea y ya está, ¿sabes?
2: Vale.
4: Lo que sea.
0: Perfecto, perfecto.
4: Al final hay que apoyar la movida, ¿no? Y más cuando...
0: Sí.
3: Eso.
4: No, es verdad.
0: Dilo en el micrófono, que se ha oído como de lejos, pero dilo. Aquí lo hemos oído todos, a ver luego quién tiene razón.
2: Claro.
0: Tú también te vas a pasar, ¿no?
2: Si no, nos hacemos
0: sí,
2: algo.
0: Sí, os vais a pasar todos.
5: Ahí vamos a estar, pero tranquilito, que el otro día hay que trabajar
0: sí,
5: duro.
0: Sí, hay que...
5: Pero
0: o sea,
5: sí, vamos a estar,
0: hay
5: obviamente
0: que,
5: ahí, os vamos a pasar un rato apoyando...
0: Con moderación.
5: Claro, claro.
0: Perfecto, pues ¿el evento tiene nombre o no tiene nombre?
2: Sí. Lo tiene, se llama
1: tiene
2: Rap Mélange. Mélange es mezcla en francés. Y justo, en verdad, viene un poco a cuento de todo lo que estamos diciendo, porque la idea de esto también es eso, que sea un poco como ecléctico, ¿no? O sea, a mí lo que me mola de los micros abiertos en los que yo he estado es eso, que es como la esencia de cada cual, pues eso, a borbotones, ¿no? En plan, dejar salir, o sea, al principio da corte, tal, pero como que lo que mola es eso, que cuando a todo el mundo nos está dando corte, pero se le tira para adelante, llega un momento en el que se crea una energito bonita, cuando todo el mundo... ha pasado esa barrerita del cague del principio, ves que el resto igual también de repente dicen una perlada si estás improvisando tal, y como que da igual, sabes, que al final estamos justo para compartirla y para
0: sí,
2: pa que eso se...
0: para pasarlo bien, para disfrutar.
2: Claro.
1: Y
2: entonces
1: para apoyarnos mucho, ¿no? O sea, yo creo que eso, lo que hablaba antes, de que se crea ahí pues un ambiente de mucho apoyo, que es que hagas lo que hagas, creo
0: sí.
1: Que nadie va a juzgarte, si no, es que no tiene sentido que estés ahí, la verdad. Y eso, apoyo
2: total.
1: Incondicional.
2: Así que Rap Mélange.
0: Perfecto, perfecto. ¿Habéis estado escuchando el programa antes de entrar o no?
2: No.
0: Joder, voy a poner una falta. Ellos van a ir el viernes al vuestro, entonces vosotras tenéis que ir el sábado al suyo. Así es, eso sería lo más justo, ¿no? Ellos tienen un bolo, bueno, ellos, y Markel y La Favela.
2: Uh-huh.
0: El sábado en la RUE, perdón, en el Cabas a las 9.
2: 9 horas y media.
0: Eso es, muy bien, viene con toda la tarea, bien
2: hombre,
0: hecha.
2: Claro, eso no es tarea, eso.

0: Desde que nos conocemos todos aquí.
1: Vale. A mí me da cosa cuando os digo a todos para venir a la vez, porque no sé si os conocéis o no os conocéis, pero resulta que os conocéis todos, o sea, es una gozada. O sea,
2: ¿te imaginas que invitas alguna vez a alguien y se lleva mal? Que se van a pegar.
1: La verdad es que lo he pensado, por eso suelo decir con quién vais a compartir, pero, claro. Pero nunca he tenido, de momento nunca he dicho, me ha dicho nadie, pues no. No he tenido esa historia de momento, gracias, o sea, no sé si...
0: Bueno, si alguna vez te pasa, les das un micro a cada uno y que se desahoguen.
1: Sí,
2: claro. Tendrías el programa del año, ¿eh?
1: Sí, la verdad es que a lo mejor tengo que empezar a enemistar a gente. Mira lo que ha dicho este de ti, mira, guau. Ha hecho que quedemos, venga, este jueves venimos y...
3: ¿Ese programa hecho?
1: Sí, la verdad es que sí, no lo he pensado nunca, ¿eh? A lo mejor es que soy demasiado buena gente, pero...
0: nos vemos en la Eguski y tal.
1: O sea, como reto sería guay. Voy a poner un temita de Beltrán. No sé si conocéis a Beltrán, sí, ¿no? Sí. Vale, pues un tema de Beltrán, de eso, Peña Iruña y Parris, que vino hace 2 semanas aquí. Parris también contó una historia muy... Parris, que es como con 2 R's, es porque a su familia llamaban los Parrillas en su pueblo, entonces de Parris. El Parris. O sea que estoy aprendiendo un montón de motes yo, o sea que a Cas o algo. Le di un play a esto y a ver, tengo cositas por aquí en el fondo que está sonando. Lo quito de aquí. Pam, y le doy a Beltrán aquí. Play.
4: Ay, ay, ay.

0: Pues ahí teníamos a Beltrán, 310 y al Parris, y ahí los tenía todos muy entretenidos hablando. Les voy a hacer una pregunta, a ver, como venimos de, como vienen a promocionar sus bolos y sus historias, que está de puta madre, les voy a hacer una pregunta a todos, o sea, me tienen que contestar de uno en uno. ¿Cuál es el bolo o el concierto o el festi o no sé, que bueno, te haya flipado? O sea, o el primero que te impresionó, que me da igual que sea de rap, de punk o de lo que queráis, o de, o yo qué sé, o una obra de teatro también puede ser, o sea, no sé, como...
1: Siempre haces unas preguntas muy difíciles, tío Roberto.
0: Es que tenéis que venir con unas cosas, no es tan difícil.
1: Sí.
0: No.
2: Bueno.
3: Ya, yo ahora te quiero decir pelis, libros, cómics, música.
0: Va, pues, si lo dices rápido también puedes. O sea... Vale, venga, vamos a hacer una ronda de películas de cabecera. Todo el mundo tiene una película de cabecera. ¿Hacemos la ronda de películas de cabecera? La película que, que te la echan en Telecinco y dices, me da igual que la haya visto 100 veces, la vuelvo a ver. Y con anuncios. ¿No tenéis?
4: Yo lo tengo claro.
3: Venga, a decirlo, quien lo tenga claro.
5: Yo tengo respuesta para las dos preguntas, en verdad.
0: Venga, pues vamos a empezar con las pelis. Y damos tiempo a la gente para que piense. Mira, aquí está con los ojos cerrados pensando.
5: Película Billy Elliot.
0: Vale.
2: Yo me vería siempre El Indomable Will Hunting.
0: Bien, buenas películas.
4: Bueno, sí.
2: Para que piensen.
4: O sea, a mí me gusta mucho como el terror así clásico, en plan, pero que no da miedo, en plan, que solo suspense. En plan, pues, no sé, Al final de la escalera o alguna película así como más, yo que sé, que son junas. Es que es una junada, es verdad. Pero a mí me flipan esas pelis.
3: Yo soy bastante cinéfila y como que se me vienen demasiadas cosas a la cabeza, pero voy a decir una peli que se llama Matar a Jesús, que es colombiana, dirigida por Laura Mora, que la vi en el Festival de Cine de Donosti y me dejó loca y la vería 20.200 veces.
0: Vale, la las demás más o menos sé de qué son, ¿esa de qué va?
3: Hostia.
0: Ahora dices que me ha molado, pero no me acuerdo de qué iba, ¿no?
3: No, o sea, te la puedo explicar plano por plano, en verdad.
0: No, pero el argumento sí, así sí. Como rápido...
3: O sea, pues la vaina en verdad es como de una chavala a la que le matan a su padre, ¿no? Básicamente. Y pues lo que trata es eso, es de la violencia. Uh-huh. Entonces es como que refleja, o sea, está como denunciando una situación real que existe, pero al mismo tiempo está dando como un mensaje, en mi opinión, bastante esperanzador y bonito como detrás de eso, pero desde la crudeza de esa realidad.
0: Vale. Tengo tiempo a pensar.
1: A mí me gustan mucho las películas de... No sé cómo se llama el género de como... Terror psicológico, no sé cómo es.
0: Sí, puede ser un género, sí.
1: Pero, pues eso, tipo El Club de la Lucha y este tipo de cosas. Lo que pasa que es son muy densas, entonces no es algo que vería todo
0: otra
1: el
0: vez.
1: Rato en la tele, ¿sabes?
0: Pero el trozo ese que te gusta, que dices, justo va a pasar esto ahora, me va a quedar
1: sí,
0: bien verlo
1: sí,
0: un poco
1: sí,
0: más.
1: Sí.
0: Eso sí,
1: sí,
0: ¿no?
1: Sí. Pero ese tipo de películas.
0: Vale. Yo, la mía es... ¿Habéis visto Un Ciudadano Ejemplar algunos?
4: Sí.
0: Es un peliculón.
4: Un clásico, un poco
0: sí, sí.
4: Conocido,
3: vamos. Bueno, se me ha venido una a la cabeza, que es que es... ¿Habéis visto 12 hombres sin piedad? Ay, no. Sí, 12 hombres sin piedad.
0: No,
1: no sé.
0: Me suena,
3: clásico, tan antiguo.
0: Me suena mucho, pero es que ahora mismo no le pongo final a la película. O sea, no le pongo, pero... Ahora a la pregunta original. Ahora un concierto o un... Eso. Vamos a poner el concierto u obra de teatro. Cosa que sea en directo. Que hayáis visto, que hayáis dicho, wow, flipo.
4: Directo, no sé, yo Barney Spear en Francia, una vez. Mm.
2: No, yo una vez me vi una en Colombia que se llama Pata de Elefante y hablaba mucho como del suicidio en los jóvenes y me marcó mucho porque justamente como es una problemática mucho en Colombia y específicamente en mi ciudad, para que vea, y era como que, pues me gustó mucho el mensaje que quería dar el director porque...
0: ¿Era obra de teatro o...?
2: Fue obra de teatro, sí. Y que es más, todavía la sigue presentando y justamente se mueve mucho en mi ciudad y en los pueblos. Y me parece muy bien porque el hombre como que le gusta mantener eso y llevar ese mensaje porque es algo que yo creo que se debe mitigar, perdón. Mm. Y no sé, como que me pareció muy curioso porque justamente era una situación que venía como en un auge por allá en el 2013, yo creo. Y la verdad como que me impactó y siento que es algo como que la gente puede recibir de una como muy buena forma. Mm-hmm. Pata de elefante, sí.
0: Te toca y vamos a dejar a que piensen.
5: Pues iba a decir, el concierto, no sé, fue hace 3 o 4 años en el BBK Live, Tommy Cash, que fue una puta estallada de cabeza, fue la hostia. Y aquí en Iruña, en el Flamenco on Fire, el Gerai Cortés, en el Gallarre.
0: Wow.
5: Eso fue, o sea,
0: a mí me ha dicho mucha gente que es lo mejor que ha visto en su vida.
5: Pues igual, sí. Y luego en el Baluarte, Buenavista Social Club también, que vinieron el año pasado. Yo creo que son los tres. Pero así como de cañero, tal, como más cerca del hip hop, digamos, Tommy Cash en el BBK Live, en un escenario medio pequeño, tal, y al final, yo qué sé, eso. A ver, es de electrónica, tal, sí, como rapeado, no sé qué, pero igual es el mejor directo que he visto en mi vida.
0: Mm-hmm. ¿Os toca?
1: Yo voy a decir, cuando era pequeña fui a ver Green Day al BBK Live y es que estaba muy loca por Green Day, bien de fanática, y eso, fue increíble, pues eso, no sé, tanta gente, es el concierto más grande que he estado nunca, creo, y fue una locura. Ya está.
0: Te toca.
3: Jo, pues me cuesta. Pues, o sea, no puedo pensar como con muchos años de distancia, así que...
0: Pues uno que hayas visto hace poco... Justo, y que
3: lo que más se me viene a la cabeza es uno que fue hace poquito, que fue este verano, que fue en Valencia, pues de un chaval que ya a día de hoy es colega, pero que es que yo, o sea, yo llegué ahí y pues los pelos de punta en mitad del concierto, en verdad, ¿sabes? Que es un chaval que se llama Ase Tercer Hijo, que hace rap también y que organizan además ahí micros abiertos y tal... Y la verdad es que sí me gustó mucho, sí. De esto de que también te genera una cosa y te la llevas, ¿no? Luego, la sensación.
0: Perfecto, perfecto. Ya habéis pasado todos la... ¿Ves cómo no era tan difícil? O sea, ¿ha sido difícil o ha sido difícil?
6: Ha sido fácil. Manu Chao en la Zurriola.
1: Oh.
6: Hace 6 o 7 años. En San Fermín, ese era más, mejor. Era el 9 de julio, 8 de julio.
0: Yo he visto a Manu Chao, pero lo he visto en un Viña, en una fiesta de bienvenida de un Viña.
6: O sea, el Azurriola era, me acuerdo, San Fermín, porque encima fuimos de Iruña unos cuantos y estabas en la Azurriola y a la peña que iba como de blanco y así era como mi peña de Iruña no sé qué. Y había, cuando has dicho de Green Day, el concierto más grande, con el más peña ha estado, era como, o sea, yo en cuál he estado muy grande. Y ese fue como...
0: Sí, a lo mejor
5: estaba,
0: eso.
5: Estaba la Zurriola llena, pero no sé cuántas personas había. En plan, 25.000 personas o así. Que hay conciertos mucho más grandes, sí. Pues me he acordado de ese y un sarap allá, Manu Chao.
1: Yo me acabo de acordar también que...
0: Un saludo para Manu Chao. Manu Chao, si estás escuchando, pues eso. Que...
1: Hola, ¿qué te opa, he visto? Que tire. No, que este verano vi a Residente también en el Pirineo Sur y muy guapo.
0: Pirineo Sur está guapo, lo que es el sitio,
1: está,
0: ¿no?
1: Increíble, pero vale una pasta.
0: Sí. Ay, los conciertos que eran baratos.
6: Fue Gerai Cortés también al Pirineo este año.
0: A mí lo de Gerai Cortés, me ha dicho gente que ha estado en muchos bolos y de muy flamencos y de salir llorando. O sea, de buenos, de emoción, de que eran como lo mejor que había, lo mejor de en cada esto, eran perfectos.
6: Escenografía, sí. Luz, sonido, tal, no sé qué. A ver, yo también lo vimos en el Gallarre, y el Gallarre también, porque tiene un encanto, porque es un teatro viejo, pero de escenografía y luz...
0: ¿Habéis visto el documental o la película que...? ¿Sí? Sí. O sea, que es una historia como muy... muy... Yo cuando la empecé a ver dije, no puede ser verdad, pero sí.
1: Me encantó, la verdad.
0: Sí, es que está súper guay. Ya no hay más preguntas difíciles, ya todas fáciles. Les he preguntado a ellos cómo componen, le voy a preguntar al productor cómo es trabajar con... ¿Es difícil trabajar con ellos o no?
4: Depende. O sea, cada uno es una manera. O sea, pues como cualquier cosa, cada uno es una manera y una manera de hacerlo, no sé.
0: O sea, pero bueno, tienes mucho trato con ellos, al final es como fácil, ¿no? También el...
4: No sé, al Pepper sé que le puedo poner un loop de 3 segundos y al Aitor sé que le puedo poner uno de 1. O sea,
0: sí.
4: O sea, literal, o sea, ya a mí me gustaba como trabajar sobre todo bajo mínimo, en plan de no me voy a pegar 3 horas de trabajo si me vas a mandar el beat a la mierda.
0: Ya.
4: Entonces, pues igual podemos estar en casa escuchando como un sample horas, si te cabalga, si te funciona, bien. Yo qué sé, igual puedes estar escuchando una cosa 2 días, luego lo mandas a la mierda. Entonces, pues, como no es fácil o es difícil hacer algo con alguien, es cosa de que te convenzca o no te convenza.
0: Eso, de que empiece a sonar y digas, vale, este sí o este no, ya
4: sí,
0: casi...
4: Sí, o te puede sonar, o sea, a mí me puede sonar algo de Aitor, estoy un mes con ello y yo qué sé, el otro día me enseñó un tema que habíamos escrito hace no sé cuánto, me lo presentó y le dije, pues, no. O sea, no, esta vez no me convence. Y es
0: vale.
4: Así, no sé.
0: ¿Tenéis más cosas? O sea, tú no, porque acabas de presentar este, entonces imagino que no, pero ¿tú tienes alguna cosa ya en mente o no tenéis...? Ay, es que es un...
5: Tenemos ya pensado cómo es lo siguiente que vamos a empezar a currar, digamos, pero bueno, ya hemos empezado verdaderamente a hacerlo.
0: ¿En los tres o tú solo? Los tres.
5: Los tres.
0: ¿Cómo sí. ¿Tenéis nombre de grupo o no tenéis nombre de grupo?
5: No.
0: Joder.
5: No tenemos... O sea, sí que tenemos como la idea como del récord hacer, como tal, pero como nombre de grupo igual no, yo creo. Ahora mismo no.
4: No.
5: Pero sí que tenemos... Sí, tuvimos una reunión hace poco, encima hablamos como de un proyecto a corta distancia y otro a larga, tal, como algo como más gordo, más grande, como macerarlo bien y sacarlo e intentar sacar como algo para antes del verano, así, no sé qué, pero al final es que estamos con neveras y media, o sea, ha salido hace 4 días, creo, ¿no? 4 o 5, pero al final sí que tenemos como las ideas y, o sea, seguimos como trabajando al mismo ritmo desde que empezamos a juntarnos para sacar Return, ya como seguido 9 horas y media, y ahora ya también como estamos ya... Todo el rato es como que solapamos un curro con el otro, verdaderamente.
0: Vale. Voy a poner un temita de Markel, que es el que os va a acompañar el sábado. Ponemos un temilla suyo, que lo tengo por aquí. A ver, que ya sonó más veces por aquí, pero bueno. Así. Ahí está. No sé si lo habéis oído o no.
6: Yo me los entero, yo creo.
0: ¿Sí?
6: Solo quiero estar bien.
0: Te va, si quieres te dejo el micro. ¿Lo quito o lo dejo? Y me rapeas algo. A ver, se ha quitado hasta los cascos. Que si te lo dejo y te lo rapeas por encima. Venga, lo dejo por aquí.
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0: Pues ahí teníamos a Markel y a Siqueira, Solo Quiero Estar Bien, el último trabajo de Markel, que el sábado estará en el Cabas presentándolo junto a Dres, PPR y Papadog, que sabemos por qué se llaman así. Eso el sábado, y el viernes, no os canséis mucho el viernes porque el sábado hay movidas, entonces el viernes en la RUE, ¿a qué hora empieza? ¿A qué hora empieza? No se me pregunta a qué hora empieza. Está en el cartel, si la gente os sigue en Instagram, creo que hay fotos con horarios, sí, y demás. Pero bueno, para la peña que es como más despistada.
1: Eso, pues empezará la pinchada a las 8 y los conciertos empezarán a las 10.
0: Vale.
1: Y luego el micro libre es a las 11.
0: O sea, media horica de bolo cada una, ¿no? Más
1: eso,
0: o menos.
1: Eso es, sí.
0: Bien, bien. Eso. Como más o menos lo que tuvisteis en Olite fue, o como en Olite tuvisteis un poquito más, ¿no? ¿O no?
1: Yo tengo media hora.
0: Sí.
1: Más no tengo.
0: ¿Tú estuviste también?
2: Sí, yo pay, pues 35 minutillos, igual se puede alargar un poco.
0: No me acuerdo que en Olite, alguna, ¿no cantas eso alguna dos veces? Porque te, no,
2: que
0: no,
2: va, que va, ni de coña. Nada, nada, eso.
0: Yo me acuerdo, no te había visto, te vi en la batalla de canciones la primera vez.
2: Vale.
0: Y luego fue justo verte ahí y luego ya en Olite también.
2: Claro, pues igual por eso te piensas que dos veces, porque las escuchaste dos veces en dos sitios distintos.
0: A lo mejor era por eso.
3: La batalla de canciones igual no escuchaste, porque como no se veía una mierda.
2: Había que gritar, ¿eh? Cuando vi la gradita para arriba digo, guau, hasta ahí tiene que llegar.
0: Lo de la batalla, la semana pasada que vino el Hash, no es por hacerte la pelota, pero que claro, todos los que venían de fuera, si me oyen me van a odiar, pero... lo hacen guay, pero eran todas canciones súper tristes. Entonces al final es como, todos, o sea, joder, alguna alegre, o sea, no me acuerdo cómo se llama, el que también, bueno, sí ganó, quedó de los primeros, no ganó, el que quedó segundo me parece que era de Bilbao, que luego cantó en el...
2: Uno que hacía más melódico así, que cantó en el Central luego.
0: Sí, cantó en el Central luego que era de Bilbao. Era de Vizcaya, no sé exactamente dónde.
2: No me acuerdo bien, la verdad. Me acuerdo de que cantó el Oli Fresco, pero eso no creo que sea.
0: Oli Fresco fue el que ganó el año anterior.
2: Eso, justo, claro. Es que todos los que
0: sí, pero cantaron... cantaron cuatro, que era una chica y tres chicos. El Oli Fresco...
2: ya sé quién dices, uno, el primero.
0: El primero.
2: Que justo me lo perdí.
0: Pues sí. Ese, por cuando rapeaba... pues hablaba de cosas, no, o sea, puede tener una canción como triste y una canción normal o más alegre, pero eran todos súper tristes, era como...
2: Sí, pues yo creo que al final cuando escribimos como que cada cual utiliza esto como de una manera, ¿no? Y, o sea, yo qué sé, yo por ejemplo, conmigo misma siento que soy bastante rabiosilla, uh-huh. O sea, como que a mí me gustaría hablar más de mi perspectiva sobre las cosas o yo qué sé. Y al final me doy cuenta de que en realidad cuando me siento a escribir es cuando estoy más enfada, ¿sabes? Entonces yo creo que, pues yo qué sé, pues que a cada uno nos sale ahí en un momento determinado eso... o conectamos desde un punto como con la escritura. Pues...
0: Yo les pregunté, les dije, joder, pero a todos, joder, son todos desgracias. O sea, y me contestó el doble cero que fue el que ganó, me dice, es que estamos todos muy rotos. Y yo, joder, pero una canción alegre, no sé, o sea, alegre o más... No sé, es que a todos se les había muerto alguien, o sea, bueno, a mí también, pero era como muy muy triste todo el rato, es como un poquito de alegría o de otro tema, o sea, otra cosita. No sé qué te parecerá a ti, que lo has estado ahí...
2: Es que yo personalmente como que, yo qué sé, pues eso, me gusta como que cada persona lo utilice como le dé la real gana.
0: Eso es cierto, sí.
2: Y entonces pues cada cual pues conecta con su movida y ole ellos, ¿sabes? Y... No sé, sí, como que a mí me mola del rap también, como que siento que es como algo que te permite precisamente pues sacar cosas que igual en un día a día no puedes como tener tanto contigo, no puedes expresar tanto, ¿sabes? Como que ahí se genera un espacio en el que dices, pues esta es mi mierda, ¿sabes?
0: Sí, es un poco de terapia, o sea, es soltar...
2: Total terapia, sí.
0: Es soltar lo que tienes dentro, lo dejo en el papel y ya como que no lo tengo tanto yo y está en el papel.
2: Sí.
0: Ya, ya me pesa menos.
2: Sí, un poco, pues justo es que transformar, o sea, a mí me hace muy bien eso, como transformar cosas que dentro de mí son incómodas, por así decirlo, pues de repente hacer una creación desde ahí, desde esas cosas, ¿sabes? Uh-huh. Entonces yo creo que a muchas personas nos pasará eso también, entonces igual por eso pues a veces puede resultar un poco como negativo quizás las cosas de las que hablamos, pero es que son cosas que dentro de nosotros pues como que nos aprietan, entonces eso, estás intentando transformarlas en algo artístico, yo qué sé.
0: Y una vez oí a Sabina decir que cuando, claro, todas las canciones que eran de Sabina como tristes, y decía, es que cuando estoy bien, pues estoy por ahí, no me pongo a escribir.
2: Claro, o sea, estoy por ahí disfrutando la vida.
0: Eso es. Claro. ¿A vosotros os pasa lo mismo? Ahí, hacer un giro de micrófono ahí.
4: Sí, a ver, yo creo que personalmente yo siento que escribir o hacer música también es como una expresión de lo que sea, como que yo no simplemente escribo cuando estoy triste, porque también puedo hacerlo cuando estoy feliz, como que yo puedo también escribir desde el agradecimiento y yo creo que la música es una herramienta pues para escribir de lo que sea, ¿sí me entiende? Tanto uh-huh. usted esté triste como esté feliz. Como si le quiero escribir una carta a mi mamá o a mi papá, ¿se me entiende? No sé.
0: Sí.
4: Entonces, yo siento que también es como una herramienta para lo que sea, no simplemente para lo triste. Si es verdad que está muy marcado como la pena en el rap, como, no sé, que hay un rapero que se llama Métricas Frías que por allá, que bueno, ya está muerto, pero decía algo así como que, como mi éxito es mi dolor o algo así, pues porque siempre escribía... sus letras eran muy tristes y realmente como que todo lo que decía estaba muy marcado de que se iba a suicidar, ¿sabes? Como que ahora, después de muerto ya, te pones a escuchar las canciones de él y uno dice, este man realmente se iba a suicidar, ¿sabes? Como que realmente sí. estaba enfermo.
0: Lo estaba
4: realmente
0: anunciando, ¿no?
4: Realmente le pasaba algo súper heavy. Pero bueno, yo siento que la música está pa escribir lo que le salga a uno, no sé, estando triste, estando feliz, esté como esté, siento que es una expresión, es una herramienta para que plasme lo que usted siente.
0: Vale, ahí giramos el micrófono un poquito más, ya.
5: Ahí. Verdaderamente no me he quedado con cuál era la pregunta.
0: O sea, de hecho, cuando han llamado ya por teléfono, tú estabas hablando de lo de la rabia. De la rabia esa que tienes dentro, que luego eres claro. capaz de guardarla en lugar de sacarla en el momento...
5: Claro, de decir, guardármela en el workflow de sí. estar en el estudio.
0: Sí. No, entonces, claro, claro, si guardas esa rabia, también puedes guardar la alegría y escribir...
5: O la pena, el ego trip, o sí. ¿no? En plan sí. de... En plan... Soy el mejor, soy la mejor, no sé qué, sí. pues lo que tiene, ¿no? Como el juego del rap... Pero verdaderamente, o sea, pues como analizando, mirando un poco como la música globalmente, en plan general, yo creo que al final es como se escribe, como el tema número uno es el amor.
0: Sí, eso te iba a decir.
5: El desamor, la felicidad, bueno, amor y, ¿no? El desamor yo creo que está dentro del amor totalmente, pero y la tristeza, pero bueno, yo qué sé, pues
0: y luego también desde la rabia también se escribe,
5: claro,
0: muchas veces,
5: pero es que al final como la rabia viene de la pena o la pena de la rabia, entonces al final es como la luz, ¿no? Como la parte más blanca y la parte más oscura, pero luego también es como es de en qué estés rapeando, porque tú sí. puedes ponerte un beat super hardcore, super oscuro y estar dando y que sea una gracia de una carta de agradecimiento sí. a la Ita o a la Ma o lo que sea, o puedes estar escribiendo con un drumless, con un pianito súper dulce, no sé qué, y estar escribiendo sobre te vas a volar la puta pera, yo qué sé, ¿sabes? Entonces, al final es lo que te está transmitiendo esa música o esa letra. Mucha gente, por ejemplo, mi madre, escucha mi música o pues escucha Returno, 9 horas y media, escucha nuestra música, y mi madre escucha la música, pero verdaderamente no... No procesa la letra como la peña que escuchamos, sí. que consumimos rap, que como lo hacemos nosotros de... Porque alguien me escuchó un tema, igual que me pasa el Andrés no sé qué, me lo escucho, y de repente la primera... vas cazando todas las barras, pero mi madre, por ejemplo, es como... Es una persona que escucha mucha música en su vida, pero verdaderamente es como... Al final lo que te transmite, y al final lo que te transmite también es como muy... Muy básico la música, o sea... Muy básico a nivel de emociones igual, ¿no? Pues eso, pues puede ser como alegre o triste o tal, como que no hay como tantos sabores.
0: Sí, hay mucha gente además que escucha rap y que es como mucha información que no quiere... Que a lo mejor hay mucha gente que... Yo, por ejemplo, yo entiendo que el rap no se puede escuchar en cuando sales de fiesta, porque al final es como mucha información y cuando estás de fiesta estás como, bueno, ya estoy por aquí hablando con mi colega o estoy... Claro. Y no quieres... Por eso ha triunfado tanto el reggaetón por ahí, porque claro, lo que no quieres escuchar es...
5: No, la electrónica, al final, sí, la electrónica es como la reina de, sí, de la noche. Sí.
3: Buah, pero eso de rap de fiesta, o sea, si hay gente que hace como sesiones de club y así.
0: Sí, a ver, bueno, hay rap y rap también, o sea, pero por ejemplo, un tema...
5: Sí, pero como esa música, sí, que suena como de club de noche, no, sí, sé qué, es como siempre como hype, como movidita, sí, no sé qué, tal, muchas veces en inglés, que igual ni entiendes lo que está diciendo, tal. Sí. O sea, al final también como hacerte una noche como de club en rap en castellano, pues igual no es tan como viable, pero yo creo que desde la pena, pues sí, se escribe mucho desde la pena, yo creo.
0: Ahí en Jamaica creo que hacen, los productores jamaicanos, creo que la misma base se la deja con eso, la misma base a 12 artistas diferentes.
5: Sí, como el rhythm, ¿no? El formato, sí, del rhythm, sí, de Mbai.
3: Es que y en Jamaica no existe tampoco la, sí, o sea, pues, no existía los derechos de autor. Entonces, claro, tú podías además robar la partitura a alguien.
0: Entonces, y cuando le devuelven la letra los 12 artistas, hay muchos que la letra es casi clavada. O sea, la base les ha dicho casi lo mismo a muchos de ellos. O sea, pues claro, es un tema más alegre o más no sé qué, pues me tira más a hablar de esto o de, sí, esto otro.
5: Yo creo que es como, a nivel como de experimento social, yo creo que podría pasar como algo parecido con cualquier género y con, si hay letra de por medio, al final, si le estás pasando a la misma generación, al mismo tipo de personas en el mismo país, con las mismas situaciones, sí, tal, igual no escribo lo mismo yo que un chaval que se ha criado en el barrio Salamanca o lo que sea, pero igual un chaval de, yo qué sé, hermano, ¿sabes? De Cuatro Caminos de Madrid, pues igual sí que escribo algo parecido a lo que diga de repente Santi, ¿sabes? Alguien, sí, que haya vivido un proceso migratorio, igual le escribe algo parecido a lo que haya vivido otra persona de otro sitio, pero entiendo lo que dices, pero hablando como de la pena, pues sí, pero yo creo que también es como lo canalizas, como cada persona como lo canaliza, la emoción.
0: Y la suelta,
5: y
0: ¿no?
5: Es más, pues sí, pues igual comparto lo que... Igual lo único que comparto de lo que dice Sabina, porque la verdad que no, pero...
0: No, yo tampoco,
5: igual,
0: pero...
5: Si estoy sí, bien, igual estoy por ahí, y si estoy como más así tal, igual...
0: Es el momento en el que me siento a escribir, vale, cuando... Cuando tengo pareja, no porque estoy con ella, pero cuando me deja es cuando me voy a escribir lo que ha pasado.
5: Un temazo ahí. Sí. Un temazo sobre el desamor, ¿no?
0: Eso,
5: tal,
0: es. Voy a poner... ¿Queréis hablar más? ¿Algún...?
2: Yo quería decir dime. De lo que decíais antes de... del rap y de... O sea, como que a mí siempre me ha parecido, por el tema madres también, ¿no? En plan, cuando a mi madre le pongo rap, es como que le traya también, o cuando, si estoy compartiendo espacio con ella y yo quiero escuchar esa música, mi madre como que le traya, me dice, pero quita eso, que me marea. Y es que, claro, mi conclusión de eso siempre ha sido es que es como, el rap o lo escuchas o no lo escuchas, ¿sabes? Como que si estás ahí, estás escuchando lo que te están diciendo, te dejas llevar por... esa persona que te está hablando, todo perfecto, ¿sabes? Pero para escucharlo de fondo e intentar tú tener una conversación mientras tanto, es como alguien que te habla al lado y...
6: Como es música de auriculares.
2: Claro.
0: Sí.
2: Bueno, yo auriculares pocos, pero sí, es pa darle tu atención.
0: Sí, yo muchas veces cuando saca alguien un disco que quiero escucharlo guay, es como... No te voy a decir que te pones como a estudiarlo, pero... Bueno, quiero escuchar tranquilo yo solo. No. Y luego, una vez que lo escuchas tú solo, ya pues lo dejas, estás haciendo cosas en casa y está por ahí sonando. Pero al principio es como que lo quiero claro, escuchar yo para mí. O sea, es
2: que te metes en ese mundo que te están
0: abriendo. Sí, por eso
2: abriendo.
0: Es un poco... Y luego ya si lees un poco más de él, de cómo estaba, no sé qué, ya entiendes más cosas. Y a mí, por ejemplo, cuando me empezó a molar más el rap, a mí me gustaba, sobre todo decía, joder, me gusta, pues estaba leyendo Urbana, no sé qué, porque les entendías todo lo que decían. Cuando hablaban de la línea 6, dices, oh, ya sé cuál es la que va a la Rocha, no sé qué. Cuando te dice uno de Madrid, la línea 34, dices, guau, es que no sé qué exactamente qué quiere decir. A lo mejor luego vas un día a Madrid, ves la línea, hostia, esta es la que va a Usera, no sé qué. Ah, vale, ya está. Ya, empiezas a enlazar un poco más la historia, pero al principio es como... Me molaba el rap de aquí porque entendía lo que decían. Hablaban de bares, de calles, de no sé qué, entonces... me situaba yo ahí, era como más fácil para mí, así que por eso empecé yo a escuchar la peña de aquí. Voy a poner otro temita porque llevamos mucho rato hablando, bueno, tú no, que estás todo el rato ahí callada, pero te hemos dejado un micrófono que suena para que no hables, es súper injusto.
2: Hablo.
0: Ah, vale, pues prepárate, te voy a hacer una pregunta súper chunga ahora. Voy a poner un tema del Plata, Code Red, un tema que se acabó hace nada. Es un tema cortito, 2 minutos y poquito más. Y seguimos.
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0: Ahí estaba el Plata, cortito y al pie, producido por Valente Beach, que es su productor habitual. Y seguimos con este quinteto que han venido hoy. Vamos a recordar un poco lo que hay este fin de semana para que la gente se haga planes. Empezamos el viernes en la Rue. ¿Cómo se llama el evento? Joder, soy muy malo para los nombres y para todos. O sea, me tenéis que recordar.
1: Rap Melange.
0: Vale, la primera edición, eso quiere decir que puede haber una, bueno, que debería haber una segunda.
1: Depende de muchas cosas. De momento,
0: vamos poco
1: este
0: a poco.
1: Viernes que se venga Tokiski por si acaso no hay más.
0: Eso es. El viernes tenemos eso. El sábado en el Cabas.
2: El sábado en el Cabas, la presentación de 9 horas y media. Junto a la Favela 36, Markel, Papadog, y nada, y que no se lo pierdan, que va a estar de locos.
0: Y luego ya cerrar el Cabas, ¿no? Hasta que nos echen de allá.
2: No, no, tarde, ojalá, pero no. No, pero luego va a haber After, igual en el Cabas, ahí con Primo Lu y con Big TM, que van a estar ahí poniendo el musicón, y nada, pero va a estar bien, no se pierdan el concierto, que va a estar muy buena la juntera.
0: Vale, perfecto. Pues ya tenéis plan para todo el fin de semana. El jueves escuchar Fiebre, viernes una cosa, sábado otra, y el domingo de descanso. O sea, el domingo no se puede hacer nada más. El domingo escuchar algún disco nuevo que haya sacado alguien y escucharlo tranquilamente en casa. Y como probablemente esté lloviendo, pues lo mejor que puedes estar es en casa, unas palomitas, y ver alguna de las pelis que hemos dicho, ¿no? Tampoco no sería... Hemos dejado el plan hecho a la peña todo el fin de semana, ¿eh? Mira qué bien. Así que solo nos falta decir comidas o algún sitio donde comer algún pinche, pero ahí ya es publicidad y no podemos hacer. Hablando de publicidad, eso lo tengo que decir todos los días. Ya lo siento ser un poco cabezón, cabezón pesado con esto. La Guski es una radio libre que no tiene publicidad, que, bueno, todo eso que ya sabemos todos. Algún anuncio que se me pasa a mí por aquí, pero nada más. 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Entonces, si la peña... has dicho tú, el concierto vale 10 euros, ¿no?
2: Sí, no lo había dicho, pero vale, sí, 10 euros. Vale. Anticipadas o en taquilla, 10 euros, ni más ni menos.
0: 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Así que, pues eso, si la peña se quiere hacer el Guskide, pues está guay. Y si cuando tachéis la casilla, en lugar de poner como la declaración de la renta que tienes que poner, si es para la iglesia o para lo que sea... Si ponéis que es para Fiebre, mucho mejor. O sea, no es para mí, literalmente. Es como que los he conseguido yo. Es como que tengo que hacer un cupo. Así que rellenarme el cupo, joder. A ver, más cositas. Hemos hablado del bolo que es más os ha gustado. Y ahora os voy a preguntar, si cojo vuestro reproductor de música ahora mismo en el móvil... ¿Qué encontraría? Creo que hoy me voy a encontrar cosas muy, muy raras y muy diferentes. O sea, lo que estáis escuchando, ¿veníais con cascos o lo que sea? ¿Lo último que habéis escuchado?
1: Yo escucho bastante Danai Suárez, el Bárbaro, el Urbano Vargas. Bueno, Aguda, tengo que decirlo. A la Kia Mía, al Ruinseñor, no sé.
0: Un montón de gente que yo ni conozco. Aguda sí, porque la vi también, bueno, la vi en Olite y en La Arena hace relativamente poco.
1: Sí, es verdad.
0: Y es la única, de las que ha dicho, la única que conozco creo que es ella. O sea, la única que conozco. O sea, no,
3: Danai Suárez, ¿no te suena?
0: Me suena, pero no he escuchado. Me suena el nombre, pero tampoco he escuchado.
1: El viernes estará en La Pinchada sonando por ahí.
3: Sonará.
0: Vale, pues tendré que estar ahí auténtico. Seguimos hablando del micro ahí.
2: Yo eché una ojeada y tenía la Lamins de Delfonix y tenía la Gitana Ismael Rivera. Y es que a mí me gusta mucho la música, me gusta pues yo cumbia, salsa, yo disfruto mucho la música. Entonces mi YouTube es, mi YouTube y mi Spotify es,
0: se vuelve loco, ¿no?
2: Es cuando una combinación, tienes... es una batidora.
0: Cuando te proponen algo no saben qué hacer, ¿no? Contigo, en plan de
2: sí, sí, sí.
0: ¿Qué hago con eso. ¿Qué hago con este muchacho?
2: Sí, sí, sí. Así mismo. Entonces eso sí, como que siempre me gusta, pues eso, escucho pues salsa, pues merengue, cumbia, bachata, rap, entonces eso, cualquier día puede ser
0: lo te, que te sea. Levantas más de bachata y pones bachata.
2: Eso sí, que me pongo a hacer aseo en la casa, pues me pongo salsa, o yo qué sé.
0: Os pasa, espero que os pase como a mí. ¿Tenéis música para verano y música para invierno?
3: Yo sí, no.
0: ¿No?
2: No, yo no.
4: Bueno,
2: no.
4: Yo creo que sí.
2: Yo de momento no.
0: Yo hay música sí. Que digo, en verano me apetece, yo qué sé, más fresca. No sé si la música más fresca o más.
4: Más
0: sí.
3: O sea, yo lo tengo muy claro, pero no porque lo tenga, sino porque es, soy consciente de que lo hago. En plan, verdaderamente. En plan, como en verano escucho una música más alegre y en invierno sí. Escucho música. Pues,
0: cuando cambian la hora, que a mí este año el cambio de hora me ha hecho polvo, pues cambia la hora y
3: yo ahora he mirado también pues, lo que estaba escuchando, no sé qué, y por ejemplo, sí que tengo como. También como música para cosas o listas para cosas y como para conducir y eso. De hecho, pues, con Andrés me río mucho porque Andrés hemos escuchado los dos mucho reggae y así, y pues yo estaba escuchando, tenía un tema de Wailing Soul, pero está también pues Culture, no sé, pues una lista que tengo yo hecha yo de reggae, 90s, lover, tal, y estaba escuchando eso, pero yo es como lo que estoy arrastrando del verano, pero yo ahora en plan pues, me pongo
0: te vas a cambiar de la lista.
3: Sí, cambio la lista.
0: Entonces, ¿tienes una lista de producción para hacer cosas? O sea, ¿tienes una lista de producción y dice conducir? Y
3: no se llama así, pero es como lo que
0: sí, la que utilizas vale. Cuando vale.
3: O sea, tengo una que es como un poco de mezclun, que pues digamos que es como el temas que me gustan o lo que sea, que es que tengo ahí, yo qué sé, pues igual los mismos temas que tengo de reggae o de hardcore o lo que sea, igual tengo también temas de Daddy Yankee, Bad Yal, no sé qué, tengo una lista como con de todo, pero no sé, luego tengo una lista de 36 horas de punk en Spotify, ¿sabes? También, entonces al final es como, sí que tengo, pues en casa, por ejemplo, sí que escucho más punk, no sé qué, en la furgo me pongo reggae, por ejemplo, siempre.
0: Mejor para conducir, mejor, como más relajado.
3: Sí, pero yo es que sé, tan, no sé, sí que tengo como música, yo sí que lo hago, sí que soy como un poco psicópata ya para eso, sí. Yo de hecho, lo que menos escucho creo que es hip hop, hermano, verdaderamente. Creo que es lo que menos escucho rap, sí.
0: Y a la hora, os voy a preguntar a los que, cuando componéis algo, os apartéis un poco de oír a peña, para no estar influenciados, o seguís escuchando rap igual. Pero hay mucha gente que cuando, joder, es mi momentico, voy a componer, quiero escribir, no quiero escuchar nada de nadie, para que no se me pegue nada de eso. ¿Os pasa o no os pasa?
4: Yo no lo veo algo negativo, la verdad. O sea, de hecho, a veces lo hago como aposta. O sea, no mucho, pero imagínate que conozco a alguien y me mola mucho su flow o su estilo, lo que sea. Y no es que le intente imitar, sino que intento empaparme un poco de esa persona para inspirarme en ella o en él o lo que sea. Y eso, sí, lo llego a hacer como de manera consciente, no siempre, pero sí lo suelo hacer.
3: Yo ahora lo estoy haciendo también. Para un tema que estoy escribiendo en concreto, sí que estoy escuchando como varias cosas un poco más viejas de 2013, 2014, no sé qué, Rapsus Clay, Elipsis, Original Juan, no sé qué, y sobre todo para meter, no como Exac ha dicho de meter como flows o lo que sea, sino más como barras de refe para esos discos sí. O esa peña, no sé qué, como meter como esos detalles, ¿no? Esos setups a la peña, yo lo hago mucho también, sí. Sí que escucho a los demás para, o sea, no para inspirarme ni mucho menos, porque o sea, tengo claro lo que quiero decir y tal, no sé qué, pero para meter ahí como, pues quiero hacer una refe de esto, de lo otro, no sé qué, sí que escucho concretamente lo que quiero hacer.
0: Vale, me quedan dos personas que me tienen que decir lo que escuchan. Ya ni se acordaba, ya.
5: Ya ni me acordaba.
0: Está mirando pues no en el móvil.
5: O sea, mis me gustas de Spotify pues son el último disco de Bigel. Luego tengo samples árabes que el otro día me dio por buscar, que es, no sé, Ali El Agar y Rabé Sager.
0: Sí.
5: No sé, luego tengo West Side Gun, tengo Gregory Isaacs, Puyo Banton, no sé, mucho reggae sobre todo. Así, mucho reggae para escuchar.
4: Yo me he estado escuchando el disco de Moisés.
0: ¿Sí?
4: Y luego me han pasado un grupo que se llama Accidente, que es una tía que canta punk, que no conocía, y Apoteque también, que es un grupo de aquí de Iruña, sí, que estoy escuchando estos días, que me flipa.
0: Sí, yo tengo que escucharlo, o sea, he visto como muchas veces el grupo por ahí en Instagram me Apoteque sale, pero sí, pues pero no lo he escuchado.
4: Recomendadísimo, la verdad.
0: Vale.
4: Es una pasada.
0: Vale, más queda un cuartico de hora para que se acabe el programa y suelo decir en plan de seguro que se me ha olvidado algo que teníamos que decir y no os he preguntado, y si queréis decirlo ahora es el momento de hablar o callar para, bueno, para siempre, ¿no? Pero alguna cosa que no se haya preguntado, que bueno, hemos insistido en el tema de los las movidas que hay el viernes y el sábado, que es lo que queremos, que la peña vaya, que disfrute, pero yo que sé, a lo mejor se me ha olvidado algo.
1: A ver, yo ya que puedo volver a decir que se venga todo el mundo al micro abierto, es, sí, que sí, se animen, sí, a cantar, que eso es. O sea, pues eso, que ahí va a haber micros, va a haber instrumentales tochulas para que la gente se las cante, que se puede hacer improvisación, se puede hacer, pues eso, un texto de tu casa, te puedes venir a ensayar un tema, a ver qué tal sientes que la gente lo recibe, pero que un poco el evento este estaba pensado pues para hacer un poco de juntadera, para que nos veamos todas las caras así un poco y yo qué sé, ¿sabes? En plan de, pues sí, juntadera de rap, en plan, ¿a quién le mola esto aquí? Pues vamos a juntarnos, vamos a compartir, para enchicharnos unos a otros.
0: Vale, os voy a hacer una pregunta a las dos. Está guay que solo sean chicas. ¿El próximo también va a ser siempre así o no tiene por qué? O la base sí, no, y luego...
4: Tiene, no tiene por qué. Eso. A ver, es que este tema es, le estamos siempre dando como vueltas, ¿no? Y no sé, es un tema delicado. En plan, esta vez creo que sí que lo hemos hecho un poco a posta, ¿no? De que todas fuésemos tías, pero por ejemplo, no sabíamos cómo plasmar eso en el cartel, por ejemplo, y luego para que se entendiese que al micro abierto podía venir cualquier tipo de persona, o sea, creo que, sí, que se sobreentiende, ¿no? Pero a veces hace falta como explicarlo y dejarlo claro. De que eso, que obviamente nos gustaría que viniesen tías a rapear, nos encantaría, porque las hay y
0: muy buenas.
4: Y muy buenas y tienen que salir a la luz, pero que obviamente es un evento para todo el mundo. Y bueno, somos todas tías, pero
1: el rap es para sí, todos. O sea, también sí que molaba la idea de generar un espacio donde las chavalas se vayan a sentir a gusto. Porque sí que me parece que a veces igual hay gente que le apetece rapear, pero que los eventos suelen ser pues bastante de chavales y hay esa energy que suele como comerse todo, entonces hay muchas chavalas que igual no se sienten tan a gusto como en esos contextos. Y entonces pues sí que la idea era un poco como incentivar a decir, vale, pues vamos a crear un espacio en el que esto sea, o sea, como que eso esté claro, ¿no? En sensación, o sea, como que digas, pues que cualquier chavala que igual no se anime normalmente a rapear delante de gente y igual delante de un montón de tíos que están ahí cagándose en la madre de no sé quién, tal, pues les da como más cosa, pues decir, pues igual este es tu sitio, ¿sabes? En plan, no sí, vamos a juzgarnos, vamos a dejarnos ver como nuestras vulnerabilidades también, tal, o sea, no sé. Como que sí que molaría, o sea, sí que la idea era eso también un poco, que hacer llamamiento a que las chavalas vengan y que si hay chavalas por ahí sueltas y dispersas que rapean o que le quieren dar o lo que sea, ¿sabes? Pues que aparezcan por ahí, que nos vayamos conociendo y que sí que se cree
0: un
1: sí, algo, sí. O sea, sin hacer criba de nadie, o sea, luego todo el mundo bienvenido, ¿sabes? Pero como sí que suele pasar esto, que a veces como que lo masculino se come el... La vaina, pues como...
0: Sí, a mí me pasa... Bueno, voy a aprovechar para anunciar. A finales de este mes, creo que es el 27 o el 29, no sé cómo cae el sábado ese, hay una velada de boxeo que van a ser todo chicas. O sea, en lugar de hacer... Normalmente en las veladas de boxeo suele haber una pelea o dos de chicas o así, que no suelen ser las veladas estrellas, aunque muchas veces boxean mejor o más bonito que muchos de los tíos que boxean, pues esta va a ser una velada solo de chicas. Aparte va a ser como una jornada completa que va a ser, pues aprovechando que es el día de... No sé qué día es, bueno, exactamente. Pero aprovechando el día se va a hacer una charla de violencia de género, luego va a haber un curso de defensa y luego está la velada solo de chicas. O sea que os animo también, si queréis ir, pues... Está guay también. O sea, porque... y a la chica les pasa algo parecido con el boxeo, en plan de, bueno, no me voy de aquí porque esto está lleno de gente, oh, mátalos, mucha testosterona. Entonces sí, no se meten en ese mundo porque tienen miedo.
1: Es que con muchas cosas, supongo, o sea, como en el día a día es un poco ese mismo rollo, ¿no? Un poco en el contexto en el que sea, pero sí que bueno. O sea, yo, por ejemplo, he currado muchos años montando escenarios y eso, en una cosa que es un curro normal y corriente, pues también te comes mucho eso, ¿no? Porque de repente como tienes que cargar cajas y tal, pues la gente se piensa
0: que no puedes,
1: esas cosas, ¿no? Entonces... Sí, como en el, o sea, es bastante cotidiano eso, yo creo, ¿sabes? El decir, vale, pues aquí yo no tengo espacio como para expresarme tanto, o me interrumpen más, o interesa menos lo que digo, o no sé qué, tal, ¿no? Entonces, como que sí que mola como ir haciendo fuerza ahí para que eso se destruya un poco de una puta vez.
0: Pues, bien, más cositas del bolo del sábado. ¿Horarios? ¿Habéis dicho horarios? No, de lo del sábado.
5: 9:30 apertura y vamos viendo.
2: 9:30 apertura, 9:30 empiezan los bolos, sí.
0: Vale. Y luego el orden, primero, no sé. Voy a hablar yo, pero no.
5: Empezamos Favela, Markel y luego ya el bolo de Aitor y Pepper, que es prácticamente unido. O sea, no son dos bolos, es uno.
0: Es uno, ¿no? O sea, y luego la colabo que tenéis, las colaboraciones que tenéis al final. Perfecto, a ver si de ese bolo salen más colabos, estaría guay, con Markel o con Peña de... Que seguro que Markel no viene solo, vendrá con Peña de Tafalla. Y de lo del viernes, a ver si salen más cositas, entre todas. A ver si hacéis un cipher ahí, un montón de tías de Iruña, que estaría guay. Que tenéis unas cuantas como para hacer una cosa guay.
4: Sí, a ver quién viene por ahí.
0: Vale, ¿habéis escuchado lo nuevo de Verso Ladies o no?
4: No.
0: ¿Sabéis quiénes son? No. Joder.
1: Sí, el 21 de noviembre en el Garasi, eso es.
0: Vale. ¿Pero habéis escuchado el disco, el tema nuevo?
1: Yo la verdad es que no.
5: Lo he escuchado, sí.
0: Vale, ¿lo ponemos?
1: Claro.
0: So, ladies, non ti preocupare. Están Circe, las Atrus y la otra chica es que nunca me acuerdo del nombre, lo siento. Si, cuando, un día que vengan aquí me tendrá que matar. Pero bueno, pongo el temita y luego nos despedimos, ¿vale? ¿Os parece? Que queda poquito para que se acabe el programa. Así que le doy un play a esto. Espera, a ver. Espera, que tengo por aquí sonando más cositas. Tengo un caos de ventanas. Así que ahora sí. Non ti preocupare. Y a ver qué os parece.

0: Teníamos a las Verso Ladies, que os voy a decir la verdad, iban a venir también hoy. O sea que... Espera, no se os oye. Espera, ahora.
1: Que muchas gracias, porque nos han hecho huequete, porque...
0: Sí, la verdad es que me quedé con Circe para que iba a venir hoy, pero luego también vosotras, y luego ya un momento que pensé, a lo mejor hay mucha gente.
1: Claro, pues mis agradecimientos ahí a Circe.
0: Eso, que vendrán dentro, como su evento era como más tarde, le dije a ver si podía retrasar. Vosotras no podéis retrasaros, vosotros tampoco, entonces era que podía y me dijo que sin problema. Así que, ves, como digo, os lleváis todos bien. Y si hubiera estado Circe, hubiera estado ahí sentada y tampoco hubiera pasado nada. Pero eso, quedan 3 minuticos. Lo primero, muchas gracias a todos por venir, que me lo hacéis todo mucho más fácil, que si no, aquí solo poniendo música me aburro mucho. Gracias a todos por venir. Al vuestro sí que voy a ir. Al vuestro no sé si voy a tener tiempo. Si yo sabéis que si puedo, estoy. Siempre que puedo, a los bolos voy. O sea, me habéis visto por ahí. Y siempre que puedo estoy. Si no estoy, porque no puedo. Porque tengo otra movida. Hay una velada de boxeo también y no sé a qué hora acabaré. Pensaba que lo gustaría era más tarde y eso, digo, sí me da tiempo. Pero si es...
1: Si no, me parece que les puedes ver en Gasteiz, en el Rap and Sodas, ¿no?
0: Sí. Ah, bueno, es verdad que no hemos hablado de qué cosas tenéis por ahí dentro de poco. Mira qué bien, necesito un ayudante así. ¿Tenéis cositas para dentro de...?
2: 22 de noviembre, creo
3: que
2: es sábado.
3: Sí, eso es.
0: Sí, el 22 de noviembre, bueno, la peña que no puede ir al Cabas, que se vaya.
2: 22 de noviembre, 22 o 23, no sé qué es.
4: 22, sábado 22. Vale.
2: Azteche de Gasteiz, Rap and Soda, que es un evento que han hecho 3 o 4, han hecho ya varios, y sí. Vamos este año, vamos nosotros también.
0: Vale, pues perfecto. La gente que no pueda ir al Cabas, pues a Vitoria, a hacer consumo allí también, que hay que consumir entre los sitios. Pues eso, pues muchas gracias por venir, que la peña vaya el viernes, que la peña vaya el sábado, que la peña sigue montando cosas como estáis montando. Muchas gracias no solo por venir, sino por seguir haciendo cosas, porque es que, pues eso, para mí es mucho más fácil, porque si no hiciera nadie cosas, pues yo no tendría que poner los temas viejos de siempre, entonces pues tengo un montón de música que poner, así que... poquito más, que queda un minuto, os despedís, ¿queréis decir algo?
4: Sí.
0: Saludar a...
4: No, muchas gracias pues por abrirnos las puertas también aquí y nada, los que no hayan escuchado el disco, lo escúchenlo, que le metimos mucho sentimiento, mucho corazón y la verdad que hemos trabajado mucho para esto, entonces yo sé que va a ser una buena noche, lo mismo mañana, apoyemos todos estas cosas que van surgiendo y sobre todo el movimiento que hay en la ciudad, que la gente se anime a hacer más cosas y que siempre haya como mucha vida. Y nada, muchas gracias por todo.
0: Vale, pues poco más que decir, porque es que además luego se corta y queda muy feo en el pod. Que por cierto, no lo puedo subir hoy, pero me guardo el audio y lo subiré la semana que viene o la siguiente. Así que nada, muchas gracias.
1: Gracias a ti, gracias.
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En la edición de hoy jueves 1 de octubre de 2026 hablaremos con Ainhoa Mendiluce del Sindicato Socialista de la Vivienda ante la movilización de mañana día 2 contra la especulación y por el derecho garantizado a la vivienda. Y también con Aritz Otazu de Editargi, una nueva edición de la Feria de Editores Independientes de Nafarroa.

El tiempo en Pase Aleku, temperaturas 12 grados en Iruña, 12 grados en Altsasu, 13 grados en Agoitz. Predicción meteorológica, cielos nubosos y cubiertos, con predominio de nubes altas en la mitad sur. Probables brumas y nieblas matinales y vespertinas dispersas en zonas elevadas de la mitad norte. La mitad norte, precipitaciones por la mañana menos probables cuanto más al sur, que por la tarde quedarán limitadas, débiles y dispersas a las zonas de montaña. De madrugada, las precipitaciones pueden ser localmente fuertes y persistentes e ir acompañadas de tormenta en la vertiente cantábrica y en el Pirineo. Temperaturas en descenso notable en las máximas. Vientos flojos de norte y noroeste.

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Continuamos con los titulares de Nice. Una mujer sobrevive a dos intentos de ejecución en Estados Unidos tras 30 años en el corredor. El debate sobre la pena de muerte en Estados Unidos rebrota este jueves tras un espeluznante caso en Tennessee. Una mujer que llevaba 30 años en el corredor de la muerte iba a ser ejecutada, pero ha sobrevivido a dos inyecciones letales y el operativo se ha suspendido. Stop Desahucios aprecia soluciones en los decretos e insta a los partidos vascos a apoyarlos. En la víspera de la votación decisiva en el Congreso, Stop Desahucios ha instado a los partidos vascos a apoyar los decretos del gobierno Sánchez. Los considera de mínimos, pero entiende que traen algunas soluciones. El PNV aún no ha aclarado su posición. Puta, grabado en la espalda con un cúter, el detenido ha quedado libre. La Ertzaintza ha detenido a un hombre de 24 años acusado de diferentes agresiones a su pareja, una joven de 21, a la que, entre otras cosas, había grabado la palabra puta en la espalda con un cúter, según publica el Correo. Ha quedado libre con cargos tras pasar ante el juez. Las últimas tropas de Estados Unidos salen de Irak, que reclama su soberanía. Las últimas tropas de la coalición liderada por Estados Unidos abandonaron ayer Irak, que proclamó el Día de la Soberanía, a pesar de la influencia política y económica de Washington sobre el país.

Continuamos con los titulares de Noticias de Navarra. Nuevo reglamento, 200 euros no llevar casco en patinete y de 100 a 200 euros si lo usa un menor de 15 años. Las modificaciones en materia de protección a usuarios vulnerables de la vía del Reglamento General de Circulación entra en vigor este jueves. Afectan a bicicletas y patinetes prohibidos en aceras y zonas peatonales. Policía Municipal multará desde el día 19. Gira Mujeres impulsa el emprendimiento femenino en la Navarra rural. Mujeres emprendedoras junto a entidades e instituciones del territorio participaron en una jornada pensada para compartir experiencias, crear nuevas conexiones y seguir impulsando el emprendimiento femenino en el medio rural. Navarra refuerza la competencia lectora y matemática en sus centros públicos. 225 colegios e institutos participan este curso en los planes de refuerzo de la competencia lectora y 15.087 estudiantes de primaria y secundaria aplicarán el programa de mejora de la competencia matemática. Los seis mitos de la renta garantizada ni cronifica a sus perceptores ni carece de controles. La consejera Maeztu ha dado argumentos para combatir el discurso general de UPN, PP y Vox que abogan por recortar la prestación.

Con los titulares de Diario de Navarra cerramos la lectura de la prensa local. En muerte cerebral, la joven herida el domingo durante el toro con soga de Lodosa. La joven sufrió un traumatismo grave en la cabeza tras ser embestida por libérulo de la ganadería Ustarroz y fue trasladada al Hospital Universitario de Navarra. La Mancomunidad contempla restricciones si no llueve en 15 días. Las precipitaciones acumuladas en verano, 61 milímetros en Eugui, han sido un 75% inferiores a la media y unidas al calor han disparado el consumo. Los constructores navarros recurren ante la justicia a la declaración de zonas tensionadas. Denuncian un posible incumplimiento de los requisitos exigidos. El procedimiento que se sigue en la sala de lo contencioso administrativo del TSJN se encuentra actualmente en fase de prueba. Un trabajo de pico y pala hasta la entrega del hombre que supuestamente estaba atrincherado en Mercaderes. El hombre que provocó el amplio despliegue en Mercaderes el martes al mediodía se acabó entregando de madrugada tras la labor de los negociadores de la Policía Foral.

Iniciamos con los titulares de El País, la lectura de la prensa estatal. Los Reyes visitarán Ceuta y Melilla los días 13 y 14 de octubre. La Zarzuela y el Gobierno han consensuado dejar para después del 12 la esperada visita a las ciudades autónomas. Los tres días previos a la entrada masiva, según el relato de Vivas ante la jueza, el presidente ceutí entregará el registro de llamadas a la causa. Decenas de migrantes denuncian agresiones de militares. Dicen que si no nos vamos, seguirán las palizas. Podemos confirma que votará a favor de los decretos de vivienda.

Continuamos con los titulares de La Vanguardia. El decreto de vivienda topa con recelos de Junts, PNV y Podemos. Un hombre de 60 años se suicida en el local en el que vivía y trabajaba. Iba a ser desahuciado el lunes. El piloto de un vuelo de Dubái con destino a Tel Aviv intentó estrellar un avión con 150 pasajeros. El agresor intentó apuñalar al otro piloto, pero otro miembro de la tripulación y un pasajero lograron reducirlo y evitar la catástrofe.

Con los titulares de público, iniciamos la lectura de la prensa digital. Los alquileres de los 559 inquilinos de Morgan Stanley en España terminan en Delaware tras pasar por Luxemburgo y Canadá. Mosaic Proco, sociedad limitada, la filial en España del banco estadounidense, tiene garantizado el cobro de 17 millones de euros por las rentas de alquiler de sus edificios en los próximos 5 años, según los documentos consultados por público. Posee una cartera de inmuebles valorada en 105 millones. Última hora de la acampada en Sol y los decretos de vivienda en directo. El BOE publica el decreto de prórroga automática del alquiler. Corbyn pide a la Unión Europea que desafíe a Trump. No podemos permitir que Cuba muera de hambre. El ex líder del Partido Laborista Británico exige a Europa que rompa el bloqueo y envíe ayuda a la isla de manera urgente ante la estrategia de máxima presión ejercida por Estados Unidos. Alarma entre las ONG por el decreto que prepara el gobierno para acelerar expulsiones en Ceuta. Es gravísimo. El abogado del gobierno, al que ha tenido acceso público, reduce las garantías de los solicitantes de asilo y acorta los plazos para pedir protección y recurrir expulsiones, entre otras cuestiones.

Proseguimos con los titulares de Info Libre. La vivienda ocupa el Congreso y obliga a las derechas a cambiar su guión. Si el gobierno logra sacar adelante alguno de los dos decretos el próximo viernes, supondría un golpe para una derecha que da por agotada la legislatura. La chispa de las acampadas por la vivienda se extiende por toda España y abre la puerta a una huelga general. Barcelona, varias ciudades de Andalucía o Murcia han empezado esta semana sus propias acampadas, siguiendo el ejemplo de la de Madrid. Bruselas sigue la senda de Trump y avala los primeros centros de deportación de migrantes fuera de la Unión Europea. El nuevo reglamento de retorno quedará aprobado este jueves, mientras Alemania, Austria, Dinamarca, Grecia y Países Bajos buscan un tercer país donde poner en marcha su proyecto piloto. Israel denuncia como atentado terrorista el altercado en el vuelo con destino Tel Aviv. La aerolínea confirma un altercado en la cabina entre los pilotos, pero pide evitar especulaciones mientras se investiga.

Continuamos con los titulares del diario.es. Renovación automática del alquiler, una medida ya vigente en numerosos países europeos. Aunque las derechas y la patronal de propietarios de vivienda de alquiler han puesto el grito en el cielo por la prórroga automática de los alquileres, se trata de una medida que ya está recogida en la legislación de 7 Estados miembros de la Unión Europea, como Italia o Francia, además del Reino Unido. Defensa envía a la justicia las denuncias de torturas y tratos degradantes de militares a migrantes en Ceuta. La denuncia de Amnistía Internacional, que recoge parte de la investigación del diario.es, provoca que el Departamento de Robles remita a la Fiscalía y al Juzgado de Guardia de la Ciudad Autónoma el informe que documenta prácticas como palizas, acoso, humillaciones y el robo de dinero y teléfonos móviles. El conspiranoico Alberto Royuela se enfrenta a 4 años de cárcel por un bulo sobre Begoña Gómez y Magonos. La representación de Atilifagua Bank y su presidente pide condonar al youtuber Ultra y su colaborador Juan Martínez Grasa por difundir conversaciones falsas entre la esposa del presidente y el banquero. ¿Se puede convertir Correos en un banco público que ayude a solucionar la crisis de vivienda y evitar la exclusión financiera? La plataforma a favor de una banca pública persigue una proposición no de ley para que el Congreso de los Diputados analice la conversión de Correos y seguir el modelo de Francia e Italia.

con los titulares del diario El Salto. Cerramos la lectura de la prensa y en Pasealecu. Los sindicatos de inquilinas piden a los partidos convalidar los decretos en el Congreso. Seis claves sobre los decretos detonados por el desahucio de Mari Carmen, pero que no lo hubieran impedido. Gran parte de las demandas del movimiento inquilino están presentes en los dos decretos presentados por el gobierno. Sin embargo, el desarrollo y la letra pequeña de los artículos dificultan su aplicación. Los maquinistas de Escocia no conducirán trenes vascos de CAF por sus negocios con Israel. El Congreso Sindical Escocés ha respaldado la petición del sindicato Aslef de excluir al fabricante guipuzcoano del concurso para suministrar 69 trenes. El gobierno escocés fue de los primeros en anunciar una política de BDS, pero también es objeto de críticas por no desarrollarla.

Escuchamos en Pasealeku a Barride con Iker y Alfredo Piedrafita. Su canción Acuchillando el cielo, basado en un artículo de Pachi Urzún. Todo muy relacionado con esta casa, con esta radio. Acuchillando el cielo, Barride.

0: 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Comenzamos las entrevistas de actualidad del día. Nos atiende al otro lado del teléfono Ainhoa Mendiluce, del Sindicato Socialista de Vivienda, ante una convocatoria unitaria que, bueno, en las capitales de Ego, Euskal Herria, en este caso en Iruña, el día 2, o sea, mañana viernes a las 7 de la tarde en la Plaza del Castillo. Egunon, Ainhoa. Convocatoria unitaria, bueno, en un momento, todos los momentos son claves, ¿no?, en la lucha por el derecho a la vivienda, pero en un momento, bueno, que ha saltado a los medios de comunicación, el caso de Mari Carmen, la acampada de Sol, etcétera, etcétera. ¿Cómo estáis viviendo este momento desde el Sindicato Socialista, Ainhoa?
1: Sí, la verdad es que están siendo unas semanas con muchas protestas a nivel del Estado español. Es verdad que la situación ya estaba siendo insoportable para la clase trabajadora respecto al acceso de la vivienda. Estamos viendo lo de los sindicatos de vivienda día tras día, pero es verdad que tras el desahucio de Mari Carmen, una mujer de 87 años que fue desahuciada la semana pasada, pues ha habido un gran estallido de protestas a nivel estatal bastante importante. Pero bueno, venimos diciendo que la situación venía de antes, esta situación de asfixia o incapacidad de la clase trabajadora para acceder a la vivienda y cómo cada vez menos personas pueden acceder a ella en una situación de estabilidad.
0: Los desahucios, bueno, algunos saltan a los medios de comunicación, pero ¿cuántos se quedan en el silencio, no, Ainhoa?
1: Sí, es verdad. Parece que es algo extraordinario el desahucio de Mari Carmen, pero sin embargo y lamentablemente esto se dan todos los días. Desde nuestro sindicato calculamos que en los últimos 10 años en Ego Euskal Herria, es decir, Gipuzkoa, Araba, Vizcaya y Navarra, se dan o se han dado más o menos 3 y pico desahucios al día. Es decir, día tras día es una realidad que se repite todas las semanas. Por lo tanto, pues ha sido la gota que ha colmado el vaso en este caso, pero desde los sindicatos de vivienda te digo que lo vemos todas las semanas y, aparte, creemos que el desahucio no solo es aquel que se da en puerta, vamos a decir, cuando viene la policía a desalojar a una familia de su casa, sino que hay muchas otras modalidades de desahucios invisibles que se dan cuando los inquilinos deciden o se ven presionados a obligar su casa, aunque no esté la policía en su puerta. Entonces, pues en esta visión amplia de los desahucios se dan a diario.
0: La presión de la calle, en este caso, bueno, ha provocado ese decreto de urgencia todavía por aprobar. ¿Qué valoración hacéis desde el sindicato?
1: Sí, pues bueno, puede que ciertos puntos de ese decreto favorezcan a ciertos sectores de la sociedad, pero es verdad que de ninguna manera puede solucionar la totalidad del problema de la vivienda. En este caso, por ejemplo, con los desahucios se propone una vez más una especie de moratoria que se le aplicarán a algunos casos, porque no a todos, y vemos que en los inquilinos que viven en viviendas de pequeños propietarios será más difícil que se les aplique esta moratoria, pero solo hasta el 2030. Entonces son medidas pasajeras, son medidas que de alguna manera se pueden calificar como parches que en un cierto momento pueden favorecer a ciertas familias, pero para nada son una solución integral al problema de la vivienda, porque simplemente quiere paliar las consecuencias del problema, pero en ningún momento atajando las causas, que es el negocio de la vivienda. Se permite que la gente siga especulando con la vivienda, que siga haciendo negocio, y no se propone de ninguna manera pues prohibir la especulación, por ejemplo.
0: ¿Veíais la necesidad de esta convocatoria unitaria? ¿En qué va a consistir la movilización de mañana? Cuéntanos.
1: Sí, pues como hemos dicho, se dará simultáneamente en las 4 capitales de Ego Euskal Herria, convocada por todos los sindicatos de vivienda de Euskal Herria. En caso de Iruña, tomará lugar o empezará a las 7 de la tarde por la Plaza del Castillo y en caso de Iruña será convocada por el Sindicato de Vivienda de Aritu y el Sindicato de Socialista de Vivienda de Iruña Herria, por lo que empezará en la Plaza del Castillo y terminará en la Plaza del Ayuntamiento. Es verdad que la convocatoria la hacemos los sindicatos de vivienda, pero también hacemos un llamamiento desde aquí a todos los colectivos sociales del ámbito de la vivienda o no, que se quieran adherir, que quieran difundir, estén dispuestos a hablar, difundir el cartel y acudir a la convocatoria, pues que están todos invitados.
0: Con una asamblea abierta, creo que a las 7 de la tarde también se podrá acercar quien quiera.
1: Eso es, una hora antes, en este caso en concreto desde nuestro sindicato, proponemos hacer una asamblea abierta en la Plaza del Castillo donde se puedan compartir visiones de la situación de la vivienda, un poco poner sobre la mesa cómo la gente puede participar, aportar al sindicato, qué inquietudes tiene y unir fuerzas.
0: Dentro de esos ejemplos que hablábamos, ¿no?, de la situación de los desahucios, focalizáis también, ¿no?, en lo que está pasando en Olite. Cuéntanos concretamente qué está pasando.
1: Sí, pues como bien he dicho antes, el problema de la vivienda no solo se limita ni mucho menos al tema de los fondos buitre o los desahucios al uso. También últimamente vemos que las empresas fascistas de desocupación aparecen cada vez más, intimidando y amenazando a familias a dejar sus viviendas. En este caso, a finales de agosto, la empresa Desocupación apareció en una vivienda de Olite, intimidando y coaccionando a la familia que vivía en un piso a firmar un documento en el que acordaban que abandonarían el piso. Si bien la familia tenía un contrato en vigor y la sigue teniendo hasta ahora. En aquel momento, pues, se dio una respuesta contundente por parte del Comité Antifascista, Herrialde Antifascista, y desde el sindicato, pues, empezamos a colaborar con ellos en tema de asesoría en el tema de la vivienda. Desde entonces, que fue a finales de agosto, hasta ahora, la empresa de desocupación no ha aparecido como tal, aunque sí ha mantenido sus amenazas por WhatsApp y por teléfono, hasta que aparecieron otra vez esta semana y desde el Comité Antifascista se les hizo frente. Aún así, esta familia vive una situación de mucha angustia porque, aparte de estas empresas que mediante la violencia y la intimidación presionan a las familias a dejar sus viviendas, en este caso tuvimos o hemos visto cómo los familiares y amigos del propietario han actuado como mafiosos, controlando y vigilando el día a día de la familia y manteniendo su presencia en el portal a lo largo de estos casi dos este mes. Entonces, pues bueno, vemos cómo qué indefensión tienen en este caso las inquilinas y, al contrario, con qué impunidad pueden actuar los propietarios enviando empresas fascistas o incluso haciendo patrullas, controlando el día a día de la familia, mientras que la policía solo ha identificado a los antifascistas.
0: Una de las cosas, bueno, que ha podido quedar clara en estos días es que, al final, la presión de la calle, la movilización sigue siendo efectiva.
1: Sí, eso es. Nosotros creemos que solo mediante la organización y la lucha se pueden conseguir logros duraderos para la clase trabajadora, porque las medidas pueden ser variables y pueden cambiar con la aritmética electoral, pero sin embargo, si construimos un poder propio de la clase trabajadora que sea capaz de hacerles frente a todos estos abusos, a parar los desahucios y a ser cada vez más fuertes como clase, pues creemos que sí que tiene, que da sus frutos y que es la manera más efectiva para conquistar derechos duraderos.
0: Pues Miesker, Ainhoa, por estar en los micrófonos de Paseo LQ, si quieres añadir alguna cosa más.
1: No, invito desde aquí a toda la gente que esté escuchando a venir a la convocatoria de mañana y a tener claro que, bueno, esto sigue y que da igual lo que pase con este decreto, que como hemos dicho puede favorecer a ciertas personas, pero que no son más que un parche en un problema mucho más estructural, por lo que animamos a la gente a que se una a la lucha, que acuda a los sindicatos y que se organice.
2: Pues que todo vaya bien, Ainhoa.
1: Vale, es que ricasco.
0: Escuchamos a Flaca. Desde Barcelona, música urbana, flamenco urbano. Si hay un palo flamenco que se constituyó fuera de lo que es el sur, eso es la rumba catalana, y Flaca, desde luego, la llevan muy, muy a gala. Barcelona de rumba, Flaca.

0: Continuamos con las entrevistas de actualidad del día y nos vamos de la mano de Aritz Otazu, presidente de Editargi, para hablar de la décima edición de la feria, eso, precisamente de la edición de Navarra que se inauguró ayer mismo. Egunon, Aritz.
1: Egunon, se moduz.
0: Hombre, bueno, ayer era el pistoletazo de salida de la décima edición. ¿Cómo fue? ¿Cómo fue la inauguración? Cuéntanos, Aritz.
1: Bueno, pues muy contentos porque año tras año vemos que la gente ya estas fechas, estas ediciones, esta feria la va conociendo. Entonces ya hace 3-4 años no hacíamos el primer día presentaciones, solamente hacíamos la inauguración. Ahora ya hacemos presentaciones porque vemos que la gente pues cada vez se acerca más. Y muy contentos porque no llovió, porque en los últimos años no ha llovido nada en Pamplona y parece que esta semana es cuando va a llover todo, ¿no? Entonces, pues bueno, estamos contentos sobre todo porque no llueva y que la gente se acerque, ¿no? Pero muy bien, muy bien, muy contentos.
0: Décima edición, bueno, cuando llegan los números redondos también es buen momento para hacer una valoración. Ya casi prácticamente lo has hecho. ¿Cómo ha ido creciendo la feria, Aritz?
1: Eso es. En estas últimas entrevistas nos comentan, ¿no? Pues qué novedades va a haber, qué actividades. Para nosotros el aguantar, como editoriales que somos, pocas, que trabajamos casi todos en el ámbito de Euskal Herria, pues es muy complicado mantener, ¿no?, una feria de este tipo, ¿no? Evidentemente, tanto Ayuntamiento como Gobierno de Navarra, como las editoriales, fundaciones, asociaciones, pues mantienen esta feria porque si no sería totalmente imposible, ¿no? Y ya vemos, pues como te comento, que año tras año también se vende más, somos reconocidos en el sentido de que conocen los títulos, conocen las editoriales que estamos aquí, y este año, más que diferentes novedades, que al final seguiremos con los talleres para niños y niñas, seguiremos acercándoles el libro, que vean diferentes partes del libro, cómo se hace un libro, las novedades editoriales, presentaciones, pues este año el lema que llevamos en las editoriales navarras es que aguantamos, ¿no? Que son 10 años ya y que es complejo porque únicamente vendemos libros de editoriales navarras, únicamente, no vendemos alguna persona, un despistado se suele acercar pidiéndonos libros de Planeta o de, pero no, aquí no es una feria del libro, de todo tipo de libros, sino que solamente son de editoriales navarras, y aguantar 10 años solamente las editoriales de aquí, pues es complejo, ¿no? Pero bueno, estamos muy contentos, desde luego.
0: Demuestra músculo, ¿no?, la edición en Nafarroa.
1: Totalmente de acuerdo. Los primeros años era intentar que la gente nos reconociera, que viera las editoriales, que viera los sellos, nuestros títulos, que tenemos de todo, política, sociología, historia, libro infantil, y ahora es, bueno, se ha consolidado y es aguantar en lo que estamos, ¿no? Que bastante es aguantar tal y como está el panorama, tal y como está el panorama a nivel social, que cada vez hay más fascismo, cada vez la gente lee menos, y nosotros lo que queremos es que la gente cada vez lea más, ¿no? Para poder luego discernir, criticar y, bueno, y coger un camino u otro. Pero como vemos que cada vez hay más ignorancia, o por lo menos las redes sociales distribuyen con el algoritmo famoso más ignorancia, pues al final lo que hay que hacer es coger un buen libro, leer y opinar, ¿no? Y ahí estamos nosotros, intentando no solamente vender, sino también concienciar a la gente de que hay que leer para poder, como te digo, saber dónde estamos, ¿no?
0: Hasta el día 4 en el Bosquecillo, como bien dices, innovar, bueno, cuando algo funciona tampoco hay que tocarlo demasiado, pero siempre ha sido una feria también basada mucho en las personas, ¿no?, en ese intercambio también entre autor, lector o lectora.
1: Así es, así es. El objetivo principal de esta feria no es la venta. ¿Tenemos que vender? Por supuesto, somos editoriales, somos empresas y tenemos que aguantar, ¿no? Pero el primero era, como tú bien has dicho, ¿no?, interactuar con la gente, que la propia editorial vea qué es lo que quiere el público, qué es lo que quieren leer, poder hablar con ellos, esos autores que directamente pueden hablar con ellos, que está ahí el editor, la editora, para ver pues qué es lo que de qué adolecemos, qué tenemos que hacer, qué sería bueno, qué temática puede ser más interesante. Es al final el contacto directo con el cliente, ¿no? Y es en las ferias donde lo tenemos. Si no, para nosotros es muy complicado, ¿no? Porque alguien que te compra un libro vía web o te lo compra vía librería, que hay que comprar libros en librerías y hay que estar apoyando a las librerías, pero aquí esta feria pues logramos tener ese contacto directo y también es importante, ¿no? Porque enriquece pues el prisma de nuestras editoriales para saber hacia dónde tenemos que ir, ¿no? O sea, que para nosotros es ese contacto importantísimo.
0: Ayer en la inauguración entregabais el cuarto premio a Editargi. ¿Quién ha sido el congraciado este año?
1: Pues este año una leyenda como Miguel Sánchez Hostiz, ¿no? Yo decía ayer en la entrega que es un monstruo y lo es. Un monstruo en el sentido de que es una persona de pensamiento crítico, un escritor conocidísimo en Navarra, y al final nosotros sobre todo queríamos reconocer también al gremio de escritores, ¿no? En los cuatro premios que hemos entregado, el primero ha sido a los fundadores de Bitargi, que fue ya hace veintipico años, la segunda fue a traductores, Fernando Rey, tercero fue a bibliotecarios, a su maestro, y este cuarto, pues entre diferentes escritores, pues vimos que Miguel Sánchez Hostiz, que como sabemos también fue premio Príncipe Viana, pues era alguien, bueno, alguien que podía ser muy interesante para premiar, ¿no? Por todo lo que ha sido, por todo lo que ha hecho, sin desmerecer a ningún otro escritor, ¿no? Pero pensamos que era la persona, ¿no? Y entonces, pues bueno, contentos de la ilusión que le hizo y que ahora vemos en los medios, pues que está siendo también muy reconocido, ¿no?
0: No podemos dejar la entrevista sin hablar del cartel. Ese sí que es el verdadero siempre pistoletazo de salida. Un cartel hecho por Andrea Mateos Murillo, un poco más conceptual. Vamos a hablar un poquito del cartel. Cuéntanos, Aris, ¿cuál es tu valoración?
1: Mira, cuando convocamos las bases para que la gente se pueda presentar año tras año, diferentes ilustradores de aquí, de Nafarroa, al cartel, entonces veíamos que lo que queremos transmitir es eso, ¿no? Navarra, Nafarroa, es lo que queremos transmitir. Transmitir el kilómetro cero. ¿Qué es kilómetro cero? Pues escritores de aquí, escritoras de aquí, ilustradoras de aquí, imprentas de aquí, encuadernadoras, traductoras. O sea, lo que queremos transmitir es que lo que producimos y lo que hacemos en Nafarroa y las editoriales de aquí es kilómetro cero. Es basado en gente de aquí. Por lo tanto, nos pareció interesante cuando de las diferentes propuestas que nos llegaron, unas 40 propuestas, pues ese escudo de Nafarroa, ese libro navarro Nafar Liburua, que por primer año hemos puesto ese lema, libro navarro Nafar Liburua, simple y llanamente para que quede muy claro que somos de aquí, ¿no? Que el producto es de aquí. Entonces, pues de las propuestas que había, alguna podía ser pues más bonita visualmente, pero esta era muy creativa, ¿no? Pues porque pegó justo en el lema que buscábamos, Nafarroa. Y entonces, pues la historia es esa. De las diferentes propuestas, la que más nos tocó, digamos, el corazón fue esta. Y entonces veíamos que había creado muy bien esas páginas que se abrían, esas cadenas que eran como unos enlaces a la cultura. O sea, nos gustó muchísimo. Y entonces, pues bueno, Andrea Mateos efectivamente fue la premiada, fue la galardonada, y contentos de que tuviera esa gran idea, ¿no?, de transmitir Nafarroa.
0: Desde luego se puede convertir en un símbolo este dibujo, este cartel, esta ilustración. ¿Algo más que añadir, Aritz?
1: Simplemente pues animar a la gente a que venga hasta el 4 de octubre a la Feria de la Edición, que estamos en el Bosquecillo, y bueno, pues sobre todo que lean, es lo que hemos comentado antes, ¿no? Que lean, que cada vez creo que es más urgente que la gente sea crítica, lea, que al final la herramienta del poderoso ya sabes qué es, la herramienta del tirano es la ignorancia del pueblo, y la gente tiene que leer. Y nosotros evidentemente tenemos un compromiso como editoriales independientes que somos, no somos editoriales que publicamos pues a gente que puede vender mucho, algún futbolista, alguna actriz, actor, sino que publicamos cosas que pensamos que además evidentemente de poder venderse pueden ser importantes para aquí, ¿no?, para nuestro pueblo. Entonces, que la gente se acerque, que compre libros, que al final de la denominación de origen hay de la alcachofa, del queso y de la chistorra, pero también tiene que haber una marca navarra y denominación de origen de libros de Nafarroa. Así que vengan, que nos echen un cable y que compren libros aquí.
0: Pues hasta el 4 de octubre en el Bosquecillo. Que todo vaya bien, Aritz.
1: Vale, Millesker.
0: Suriagur.
1: Adiós.

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Nos despedimos también de quienes nos escuchan a través de nuestras emisoras amigas. Gagas y Gatía para el Chasu, Estanda y Gatía para Iturmendi, y Dati y Gatía para el Pirineo.

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Bueno, la edición de hoy, 1 de octubre, no da para más. Mañana amenazamos con volver, como no. Agur, mila esker, mila esker.

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